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La Municipalidad, en conjunto con la Corporación Municipal de Colina, anunció la puesta en marcha de la Unidad de Neurodiversidad Comunal, UNEC, una innovadora estrategia orientada a brindar atención integral a niños, niñas y adolescentes con condiciones del neurodesarrollo y desafíos en salud mental. La iniciativa busca articular de manera coordinada las áreas de salud, educación y familia, con el objetivo de garantizar trayectorias de atención continuas y evitar la fragmentación de los apoyos. De esta forma, se promueve la inclusión, el bienestar y el ejercicio de derechos en la comuna de Colina. 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

0: 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La Municipalidad, en conjunto con la Corporación Municipal de Colina, anunció la puesta en marcha de la Unidad de Neurodiversidad Comunal, UNEC, una innovadora estrategia orientada a brindar atención integral a niños, niñas y adolescentes con condiciones del neurodesarrollo y desafíos en salud mental. 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

0: 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La Municipalidad, en conjunto con la Corporación Municipal de Colina, anunció la puesta en marcha de la Unidad de Neurodiversidad Comunal, UNEC, una innovadora estrategia orientada a brindar atención integral a niños, niñas y adolescentes con condiciones del neurodesarrollo y desafíos en salud mental. La iniciativa busca articular de manera coordinada las áreas de salud, educación y familia, con el objetivo de garantizar trayectorias de atención continuas y evitar la fragmentación de los apoyos. 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Colina marca un nuevo hito en materia de seguridad y sustentabilidad al convertirse en la primera comuna rural de la región metropolitana en incorporar motocicletas eléctricas con tecnología de intercambio de baterías, un innovador sistema que permite mejorar la eficiencia operativa, reducir emisiones contaminantes y avanzar hacia un modelo de movilidad más limpio y sostenible. 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

0: 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Colina marca un nuevo hito en materia de seguridad y sustentabilidad al convertirse en la primera comuna rural de la región metropolitana en incorporar motocicletas eléctricas con tecnología de intercambio de baterías. 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

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La municipalidad, en conjunto con la Corporación Municipal de Colina, anunció la puesta en marcha de la Unidad de Neurodiversidad Comunal, UNEC, una innovadora estrategia orientada a brindar atención integral a niños, niñas y adolescentes con condiciones del neurodesarrollo y desafíos en salud mental. La iniciativa busca articular de manera coordinada las áreas de salud, educación y familia, con el objetivo de garantizar trayectorias de atención continuas y evitar la fragmentación de los apoyos. De esta forma, se promueve la inclusión, el bienestar y el ejercicio de derechos en la comuna de Colina. Con esta implementación, la municipalidad y la Corporación de Colina reafirman su compromiso con una atención más cercana, coordinada y oportuna, avanzando hacia una comuna más inclusiva y con mayores oportunidades.

0: 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Colina marca un nuevo hito en materia de seguridad y sustentabilidad al convertirse en la primera comuna rural de la región metropolitana en incorporar motocicletas eléctricas con tecnología de intercambio de baterías. 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

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En este nuevo año 2026, es un nuevo año y Humberto Alarcón se ha preparado para entregarlo.

0: mejor de él. Nos referimos a su amor, a sus clásicos, a sus latinos y a sus días free. Es decir, a la música de su programa. Pero además se ha preparado para acompañarte durante 4 horas. Las 4 horas más entretenidas e informativas de la mañana. En el único matinal que sirve de verdad en la... El de aquí en adelante. Donde cada mañana es diferente. Y cómo no, si te acompaña la voz de Colina, Humberto Alarcón. Este 2026, de aquí en adelante, continuará con sus auditores y auditoras, escuchándolas, entregándoles buena música y mucha diversión. Ya lo sabes, de aquí en adelante, diferente. Adelante, Humberto.
1: Ya es oficial, perdone que le hable tan fuerte, Carlito el Bueno, buenos días. Suspenden las clases en toda la región de Valparaíso por este sistema frontal. Ustedes pensaban que acá no, vayan, no, levántense nomás, vayan a mojarse, pasen frío, contaminen a sus compañeros y compañeras, a sus profesores y a sus profesoras, a sus tías. Todas contagiadas hoy día. Pero del amor. Muy bien, Carlitos. ¿Cómo están? Buenos días. Sí, efectivamente, suspende las clases en toda la región de Valparaíso por sistema frontal. A raíz de este sistema que afecta a la zona centro-norte, el Ministerio de Educación informó la suspensión de clases para este martes del amor. Así le pusieron acá. Claro, es que nos siguen en todas partes, menos acá. Nos siguen en todas partes, menos acá. En todo el país preocupado este programa, menos acá. Muy bien, perrito lindo. Es más, capaz que le cambien el nombre a este programa. De aquí el amor en adelante. No sé, no sé. Del amor somos todos. No se andan buscando nombre. Podría ser peor que el martes. También podría ser otro nombre. No, el martes del amor es único. ¿Habrá una tortuguita para entusiasmar a nuestros amigos auditores y sobre todo a nuestras amigas auditoras a que nos llamen, que participen de nosotros, con nosotros, entre nosotros? ¡Ay, qué bueno, Carlitos, que estás generoso hoy día, Berrito! Oye, se suspendió la clase en la quinta región, tú deberías ir para allá y decir, no voy a clase. ¡Hijo, hijo, cuídese! Te diría a ti tu profesora que tienes allá. No sabemos dónde está la profesora, pero bueno, y el diablo. Ah, se tomó vacaciones en invierno. Perfecto, está de vacaciones la profesora. Muy bien, perrito. Como 3 a 4 vacaciones en el año. Ya, córtenla, córtenla, así trabaja harto, pues si es profesor. ¿Cómo? Ah, directora del colegio ahora. Ya, perfecto, perfecto, perfecto. Ah, ya jodió. Ya, no sé, ya, córtenla, córtenla. Señoras y señores, bienvenidas, bienvenidos. 8:13. Recién comenzando esta jornada, sigue la lluvia, pero más suavecita hoy día. De hecho, ya es como lo último de este sistema frontal. Les quiero recordar que estamos en invierno, así que el agua que caiga es normal. Esto es normal. Lo que sí, que como llevamos como 50 años sin agua, claro, entonces nacieron generaciones que no sabían que el invierno llovía. Sobre todo una generación de periodistas que andan medio en el barro, todos mojados. ¡Qué cosa mal! Chapotean como si fuera... Oye, un jardín infantil, qué lindo. ¿Cuál de todos los hueones? Porque no son ninguno en tren ni móvil, son todos hueones. Se mojan ahí todos, no se ponen el gorrito. No, nada, se mojan ahí, mojan micrófono, mojan todo. Nunca había llovido tanto, dicen, así de arriba para abajo. ¡Qué increíble! Esto era normal antes, Carlito el Bueno. Tú no, porque tú eres un niño. Ah, tú eres de esta generación. ¿Z? ¿X? No sé cuál generación. Pero antes era normal. Uno iba chapoteando, llegaba mojado al colegio. Estaba mojado todo el día, después volvía porque se había logrado secar. Porque había la estufa para todo y estaban todos metidos en la estufa. Una estufa toda piñufla con aserrín o parafina. Entonces llegaba más hediondo. Salías hediondo de la casa, más hediondo que el otro. Más hediondo, fíjate. No, que el otro combustible. Así era antes. Cuando lograba secarte, te ibas para la casa, más mojado llegaste. Y te llegaba tu chancacazo en la mía, como vienes mojado, pero papá. Mañana no me manda el colegio, vas igual. Y ahí va uno. Oye, vamos al WhatsApp. Alfredito está por ahí. Perrito, ¿dónde está mi guachito?

0: alguien. ¿Dónde está mi perrito? Todo mojado, mira cómo está todo mojado.
1: Muy buenos días.
0: ¿Cómo está, perrito?
1: Sutro Humberto del Amor Forever.
0: Ay, sí. Yes,
1: ay,
0: yes,
1: perrito,
0: yes,
1: aquí
0: yes.
1: Estamos en la medida, perrito, con perrito. Esta lluvia.
0: Oye, sí.
1: ¿Qué sería
0: sí,
1: de sí. este martes del amor?
0: Ay, sí.
1: Sin Humberto, Sutro Alarcón. Oh. Que tengas un buen programa, gente. Acá estoy escuchándote,
0: gracias.
1: Perrito. Vamos con la musiquita romántica. Va a entrar en calor.
0: No,
1: perrito,
0: no,
1: perrito.
0: No. ¿Cómo la música romántica va a entrar en calor? Caliente. No. Un cafecito caliente, un tecito caliente, alguna cosa caliente, perrito. Pensar en ti. Mira, la traigo hoy día. De Luismi. No, va a quedar la pata, pero de entradita ya. Para ti también, Tox. Si me decía en la mañana, no vayas a trabajar. Inventa como tus colegas que estás enfermo. Inventa eso. No, le dije yo no. Yo no sirvo para eso. Tú sabes, le dije yo, que yo no sirvo para el engaño. ¡Ya! ¡Me pegó una patada! ¡Ya, córtala! ¡Ya, córtala! ¡Ay! Por eso te quiero, porque eres tan brusca y eso me gusta. ¡Qué raro! Me dice. Estás como tu colega que todavía no se define. ¡Ya, córtela! ¡Ya, córtela, córtela, córtela! No sabes si hacer turno en la mañana o turno en la tarde. Ya, por eso no se define. Ya, muy bien. Carlito, ¿estamos preparados? Chicas y chicos, bienvenida. ¿Qué está mandando un videíto, mi perrito? No, a ver, ¿de qué? ¡Oye, el barrial, perrito lindo! Mira, mi guachito, ¿cómo vas a trabajar ahí, perrito? Mira, hay un socavón ahí también. Gracias, Alfredito, por compartir. Ve, así es la gente. Así son nuestros auditores y nuestras auditoras. Carlito, 8:16. De aquí nos vamos hasta las 12, ¿le parece? Así que... Despacito, con su dedito. Te tienen los deditos todos tiesos, perrito. ¿Cómo? Ay. Póngale play.

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1: Sí, yes. Oye, estaba leyendo acá, que para algunos es una noticia que a nadie le importa, pero a otros sí le importa, que la CGE, que es la Compañía General de Electricidad, pagará 40,000 pesos a afectados por corte de luz tras el sistema frontal. Y seguí leyendo sobre esto, dice, compensación CGE. CGE pagará 40,000 pesos a clientes afectados por cortes de luz prolongados debido al sistema frontal. Este monto es por pérdidas de alimentos. Ojo, no, se iba la luz, volvía la luz, se me quemó el microondas, se me quemó la tele, se me quemó, la lavadora, la secadora, el refrigerador, no sé. No. Esta medida busca mitigar el impacto en los hogares desde, escuche bien, Atacama hasta la Araucanía. No se solicitarán boletas como respaldo. Entonces seguí leyendo, seguí investigando, Carlito, porque yo hoy día llegué investigador. Y busqué la parte donde dice cómo solicitar. ¡Pin! Y pinché ahí. Los clientes pueden hacer efectiva la compensación en oficinas comerciales vía web o llamando al 800-800-767. También hay un fono WhatsApp, que es el más 569. 895-68-479. Para daños mayores se deberá presentar evidencia. CGE promete un tratamiento expedito en estos casos. O sea, si se le pudrió un tomate, no sirve eso. Pero si fue el kilo, lleva el kilo tomate podrido. Aquí está la evidencia, le dice. Imagínate la carne que uno de repente hace el esfuerzo, compra su carnecita. Esta, no, para el mes no seamos. Para la semana, para el fin de semana, tú compras, está baratita, entonces compra y la deja en el refrigerador. Se corta la luz, perdiste todo lo que tú habías programado. Eso puede ser, ¿no es cierto? O sea, va con su pedacito de carne. Como evidencia, perrito lindo, claro está. Mire cómo está mi carne, le dice usted. Está descompuesta, pero desde hace años. Ya, no sean así. Así que, de repente, claro, uno dice, puede ser una ayuda, pero de repente también es tan difícil que te llegue esa ayuda o calzar en el grupo grupo objetivo que se le llama. Así que sale bonito. Así. Cortes de luz, CGE anunció compensación. Y cuando anuncian todas estas medidas, uno dice, creen que es para todos, pero no es para todos. Eso que quede claro. Estas medidas nunca han sido para todos. Oye, el temporal, el incendio, el doctor. No, porque estaba leyendo que hay una ficha nueva, también de protección, que hoy en día hay que llenar cuando hay catástrofes, digo yo. Entonces tú tienes que ir aprendiendo un poquito más sobre esto. ¿Qué es lo que? El FIBE, ahí está. La ficha, ¿qué es lo que es el FIBE? Uno dice, no, es que tengo que llenar el FIBE. ¿Qué es el FIBE? Dice la gente. Yo estoy todo mojado, weón, ¿qué me decía el FIBE? Bueno, la ficha básica de emergencia. Llega una señorita, por lo general una señorita, con una carpeta, la abre, saca usted con un elástico arriba. El lápiz nunca escribe. Entonces, ¿alguien tiene lápiz? Pues listo. Y ahí empiezan a llenar la ficha, que es la ficha básica de emergencia, que es una encuesta que permite al Estado, evaluar los daños en las viviendas y bienes de las familias afectadas ante una emergencia, desastre o catástrofe. Pero además, se llena esta ficha para después los datos. Y empecé también a investigar. No sé, hoy día llegué hurgueteando desde temprano, perrito. Me empecé por la oficina. Uy, cada cosa que encontré de allá para acá. Ya, mira. Carlito, por favor, este es un tema serio. Es la ficha FIBE. Montos y tramos según nivel de daño, porque así sea, esa es la escala que hay. Según detalló el viministro, si tú crees que hay ministro, viministro del Interior y Segegov, que está la Secretaría General de Gobierno. Los montos son divididos en 4 tramos que se entregan según el nivel de los daños. Parece cuando uno estudiaba para que te para una prueba, ¿te acuerdas, ahorita? Había que estudiar todo esto. Dime cuáles son los 4 tramos. Y se acordaba de 2, no va a faltar los otros 2. Bueno, aquí están. Afectación baja, porque les gusta la palabra afectación. Ya para todos, no, este temporal dejó una afectación. Le gustó la palabra afectación. Todos usan, nunca la habían utilizado. Se dieron cuenta que afectación es una tremenda palabra que sirve para todo. Bueno, afectación baja, 375 lucas. Porque usted tiene que estar en una de estas categorías. Afectación media, 750 lucas. No, yo lo voy a españolizar. Muy bien, perrito. Afectación alta, 1.125.000 pesos o 1.125 lucas. Y la última, la cuarta, afectación muy alta, 1.5 millones. Ahí está. Estos son los montos y los tramos según el nivel de daño que tiene que usted responder, ¿no es cierto? Cuando vaya la señorita ahí, decir, vengo a la municipalidad. ¡Ah, usted es sucupira! Usted tiene que conocerla inmediatamente. Y ahí empiezan a evaluar y empiezan a llenar la ficha FIDE. Ahora, ¿cuándo lo entregan? Esa parte no sale. ¡Ya, listo! Ahí no va, perrito. Oye, sigan pidiendo sus canciones, ¿eh? Porque aquí vamos a estar hasta las 12. Y la Mayito viene en un ratito más. Carlito, tú me estabas preguntando qué es lo que trae esta chica para más ratito. Nuestra buena amiga Marjorie, hoy día, te va a interesar este tema, Carlito el Bueno, es para ti. Divorcio unilateral. Creo, y lo voy a preguntar a la Mayito, si es cuando la tóxica no quiere darte la firma. Parece que por ahí va, Yo he hecho como 3 divorcios unilaterales ya. Pero bueno, eso no es tema. Perrito, eso a partir de las 10. Póngale play.

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1: Sí. Yes. Es efectivo, mi querido Harry el Sucio. Perrito. Harry el Sucio. Hoy estaba leyendo acá, Carlito el Bueno, 8 para las 9. Esa es la hora. 8 minutos faltan para las 9 de la mañana. Estaba leyendo un poquito la historia de la Celia Cruz. Esta negra. Le decía negra por cariño, porque donde se presentaba no pasaba desapercibida. Ella era maravillosa. Una mujer que triunfó tanto, que sufrió. Y leía de su historia. Yo vi la serie también, ¿eh? Con Pedro Nay, estaba enamorado Pedro Nay. Y le colocaba colorete, le ponía más color que ella. Pero Pedro Nay, porque era un beodo, era un vividor. No me estés mirando para acá, por Carlito. Estamos hablando en serio. Humberto Nay. Pedro Nay. Y aquí empiezo a leer un poquito, a ver si tienen tiempito, ¿sí? ¿Cómo? ¿No? Entonces no nomás. No, sí tiene. Todos conocen su inconfundible grito de alegría, pero casi nadie sabe lo que escondió durante 13 años para llevárselo a la tumba, que no fue a Pedro Nay. Celia Cruz es el símbolo universal de la música latina, pero detrás de su sonrisa había una herida abierta. Fíjate que en 1960 salió de gira a México con la Sonora Matancera. Decidió no regresar debido a la revolución que había en su país, ¿no? Jamás volvió a ingresar al territorio cubano bajo el régimen de Fidel Castro. Pero el golpe más duro estaba por llegar. En 1962, su madre falleció víctima de cáncer. Las autoridades cubanas le negaron repetidas veces el permiso para visitarla. Tenía prohibición de entrar a la isla. No podía entrar a Cuba. Su madre murió sin que ella pudiera despedirse. A pesar del inmenso dolor, porque eran muy unidas con la madre, esa misma noche Celia subió al escenario a cantar. Mira, cuántas veces a lo mejor nosotros, Carlitos, que somos artistoides, hemos tenido que trabajar igual con un dolor tremendo y hemos tenido que hacerlo. ¿Por qué? Ahí está la frase. El show debe continuar. Antes de ser la guarachera de Cuba, su camino era otro. Iba a ser maestra, estudió en el Conservatorio Nacional de Música, donde una profesora la animó a cantar profesionalmente. En 1950 debutó con la Sonora Matancera, reemplazando a la cantante Mirta Silva. Allí la historia dio un giro de...

definitivo. En esos primeros ensayos conoció al trompetista, ¿quién era? El de la corneta, Pedro Knight. ¿Ah? Se casaron el 14 de julio de 1962. O sea, ¿cuánto cumpliría, perrito lindo? Uy, como 64 años deberían estar en estos días. Él dejó su propia carrera musical, Pedro Knight, para convertirse en su representante y director artístico. Fíjate que nunca tuvieron hijos, ¿ah?, con Pedro Knight. Claro que sí, ensayaron harto, sí. Ensayaron. Fueron inseparables toda la vida, Celia y Pedro Knight. Con su apoyo, a Celia aún le faltaba dar el salto más grande, porque en el 73 se unió a Fania Records en un mundo dominado por hombres, absolutamente dominado por hombres. Ella se convirtió en la figura femenina más importante de la salsa. Allí grabó clásicos eternos como Kimbará y Bemba Colorá. Pero en 1987 logró algo que parecía completamente imposible. Fíjate que en el 90 ya Celia logró visitar la base naval de Guantánamo. Logró ese sueño después de tantos años. ¿Sabes lo que hizo cuando llegó ahí a la base de Guantánamo? Tomó un puñado de tierra y lo conservó celosamente durante 13 años. Mira qué lindo. Amaba su tierra, como yo, Carlito el Bueno, a toda esta tierra llamada Chile. Al fallecer en el 2003, a los 77 años, esa misma tierra fue colocada dentro de su ataúd en Nueva York. Mira qué tremenda historia, más linda, hermosa, de Celia. Celia nos enseñó que la alegría también es una poderosa forma de resistencia. Ganó 5 premios Grammy y en el 2024 ingresó al prestigioso Rock and Roll Hall of Fame. Hoy, un tramo de la calle 8 en Miami lleva su nombre para honrar su extraordinaria trayectoria. Su eterno grito de ¡Azúcar! Sigue siendo uno de los símbolos indiscutibles de la cultura hispana en el mundo. Un aplauso para la Celia Cruz. ¡Qué tremenda! Toda una vida dedicada a la música y también a Pedro Knight. Oye, pero sí, yo vi la serie, no le creía, y Pedro Knight le ponía. ¿Por qué era mujeriego ese hombre? Oh, ¡qué terrible! ¿Cómo puede haber gente así, perrito lindo? Pedro Knight. Quería compartir, a lo mejor el pautén, noticia que a nadie le importa, una nota que no le importa, una historia que a nadie le importa. Yo creo que sí. Tenemos tiempo hoy día, ¿sí? A lo mejor los chicos no fueron al colegio, están en la casa. ¡Duérmete, oye, duérmete! Que estoy escuchando la radio. Ah, muy bien. Estoy escuchando a Humberto Knight. Muy bien, perrito. Oye, Jocelyn está aquí y me dice, hola, buenos días, yo por acá. Como siempre, empezando mi martes con la mejor compañía de ustedes. Radio Colina, la mejor. Unos aplausos y un corazón. Te dejo los aplausos, Carlito el Bueno, el corazón me lo dejo yo. Dice, hoy paso a pedir un mi temita, te quiero tanto. Se llama el tema. Sí, de Iván. Te quiero tanto. Sí, es muy bonita. Si se puede, por favor. Si no, no nomás. No, pero yo, no seas así. Chica, no seas así. ¿Quién por acá? Pedro Knight y Don Humberto. Te apuesto que es la Carolina Ladino. No, yo soy Humberto Knight. Porque a veces salgo de noche. Ah, pero a veces nomás, ¿ah? ¿Eh? ¿Cómo del jueves para adelante? ¿Jueves viene? Nah, ya, no sean así. Carlito, usted, acuérdese que usted es pareja mía. Radial. No, es para radial. Entonces tiene que cuidarme, por favor. Muy buenos días, Don Humberto y Carlito. 2 besitos, perrito. Ahora sí que voy a regalarle. Pero el segundo, el primero, es para mí. Ya. Hoy estamos a segundos solamente de las 9 de la mañana. Estamos hasta las 12, estamos hasta el mediodía. La Mayito va a venir a eso de las 10. Bien abrigadita, lo voy a decir. Con paraguas impermeable. Está lloviendo, es suave, ¿no? No ha salido, Carlito. Yo tampoco estoy. Yo me metí aquí antes a las 8 de la mañana y no he salido, no, ni siquiera he abierto la puerta. Pedro Knight, me acuerdo. Carlito, las 9 de la mañana, póngale play.

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1: Así se está cocinando esta mañana, Carlito el Bueno, ¿eh? A fuego lento. Muy bien, perrito. Oye, encontré una historia acá. Esta vieja sí que era mala, Carlito el Bueno. Siempre hay, ¿eh? ¿Te has dado cuenta? Hay personas que pasan por la vida y dejan un legado. Dejan hijos, familia, a lo mejor una empresa, un nombre. Pero hay otras que son malas. Sale una historia acá que el 5 de diciembre de 1791... Todavía me acuerdo, ¿ah? ¿Eh? 5 de diciembre... Anota. 5 de diciembre de 1791 en Viena. Mozart, el gran Mozart, en su lecho de muerte, esto según su esposa, pronuncia estas palabras. ¡Me han envenenado con aquatofana! ¡Estoy seguro! Esa frase quedó dando vuelta. Aquatofana. Entonces, ¿qué es lo que es eso? ¿Qué es eso? Y aquí viene de la mano esta vieja mala, porque decía yo. Para conocer el veneno, porque era un veneno, Carlito el Bueno. Aquatofana, anota. Para conocer el origen, ¿no es cierto?, de este veneno, como te decía, hay que retroceder hasta el siglo XVII en Roma. Hoy sí me acuerdo como si fuera el día de hoy. Su inventora fue Giulia Tofana. De ahí viene, si esta era mala. Y se dedicaba a vender cosméticos. ¡Uy! Con esto vas a quedar hermosa, le decía a los amigos. Pero escondía algo esta mujer mala. Porque las clientes de Giulia tenían un problema más grande que las arrugas en la cara. ¡Oh! ¡Oye el ejemplo! ¿Cuál era el problema, Carlito el Bueno? Sus maridos. ¿Por qué dirá usted? ¿Cómo está? Era así esta persona. Porque, para que ustedes sepan, amigas y amigos, casarse por amor no era costumbre. Tú te casabas. Bueno, ahora tampoco en algunas partes. No, si yo lo amo. Deja de ver la billetera. ¡Ay, no! En ocasión, muchas mujeres. ¿Y qué es lo que querían? Ver muertos a sus maridos. Porque eran obligadas. Estrujaban a ese hombre. Me refiero a la billetera, Carlito el Bueno. Y aquí aparece esta mujer, Giulia. Ella era la solución. Porque ella tenía, dentro de toda su cosmética, la solución. Mira, un veneno insípido, inodoro y transparente. O sea, pero hoy era el remedio que muchas mujeres malas necesitaban. Y según, mira, Carlito, el bueno, qué terrible, según la cantidad de...

ministrada, tú podías calcular, la mujer en este caso, la esposa, podía calcular la fecha de la muerte. O sea, porque en ese tiempo ya existían telefónicas, ¿no? Estaba Movistar, Entel y One. Entonces estas buenas lo podían calcular en una semana, pueden morir en un mes o incluso un año después. ¡Ay! Está mal. ¿Cómo está mi papá? ¿Mamá cómo está? Está mal, está enfermito. Yo creo que no pasa el mes. Ya sabían que iba a durar el mes, pobre hombre, Carlito el Bueno. Con esta Aqua Tofana. Se cree, mira, porque yo empecé a investigar un poquito más, que el Aqua Tofana acabó con la vida de unos... Escucha bien, Carlito, porque esta cifra es real. 600 hombres. En toda Italia. Hasta que Julia fue descubierta. Bueno, algunos le decían a la vieja Julia, pero era Julia. ¿Cómo se descubrió? Esa es la parte que a lo mejor quieren saber ustedes, perritas y perritos. Una clienta que acudió con la vieja Julia, se arrepintió de lo que iba a hacer. Dijo, al final este hombre ha vivido conmigo, me dio hijos, este hombre me lo dio todo, traía platita y harta platita para la casa. ¿Cómo lo voy a matar? ¿Cómo voy a acabar con él? Dijo esta mujer. Justo cuando su marido iba a tomarse, porque estaba una sopita envenenada, la sopita le echaba esa cosita. Y le dijo, ¡no te tomes esa sopa! Porque te vas a morirte, le decía ella. Y ahí le confesó todo. Hablé con la Julia. ¿Cuál, la vieja Julia? Sí, con la Julia. ¿Qué pasó? Julia fue detenida y ejecutada en la horca, junto a sus hijas, el año 1659. Ahí finalizó esta mujer malvada. Bueno, tiene que haberse reencarnado en alguna por ahí, me imagino, con esta Aqua Tofana. Así que cuidado, Carlito, ¿eh? Yo me estoy sintiendo mal. Toxi no serás, Juliet. Pero mira la historia. Yo sé que la historia no me interesa, pero la encontré simpática. Son las historias que han pasado, que antiguamente se arreglaban estos matrimonios. ¿Tú la hacías de esta familia con esta familia? No. Y los cabros ni se conocían, hombre, por Dios. Bueno, después había tiempo para conocerse. Ya. Ay. Por acá Carolina Ladino dice... Ah, Pedro Nay, don Humberto. Muy buenos días, don Humberto y Carlito. Quisiera pedir, por favor, al grupo AHA con Crying in the Rain. ¿Quién te hizo tanto daño? Dice acá. Gracias, chico. Y dos besitos, Carlito, el bueno. En esta oportunidad tengo que dejármelos para mí, ¿eh? Estos dos besitos. Crying in the Rain. Sí, pero Carolina me pone ahí. ¿Quién te hizo tanto daño? Carolina, tengo que preguntarte yo. Carolina, ¿quién te hizo tanto daño, corazón? Regalémosle una tortuguita a la Carolina, que siempre está con nosotros. A lo mejor quiere... Carolina, esta tortuguita es para ti. Es una tortuguita del amor. Carlito, a las 9:15 de la mañana, póngale play.

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1: Oye, todavía hay ecos del Mundial, entre paréntesis. Y estaba leyendo acá yo que Messi al final hizo declaraciones, ¿no? Tras perder la final del Mundial. Dice, está en su cuenta, dice, el dolor es muy grande y va a costar que cierre esta herida. Pero también me quedo con todo lo bueno, con los partidos que dimos vuelta, dejando todo y que quedarán para siempre en la memoria. Con el apoyo de un país entero que junto con el trabajo y el esfuerzo de este grupo nos llevó a volver a estar una vez más entre los mejores del mundo. Hoy cuesta valorar lo que hicimos, pero este grupo llegó a dos finales consecutivas de la Copa del Mundo. Muchas gracias de corazón por cada saludo y por cada mensaje. Una vez más, logramos unirnos como país y estar todos juntos compartiendo el inmenso orgullo de ser argentino. También quiero felicitar a España por el campeonato. Está dolido el hombre, ¿eh? Está dolido el hombre. Claro, porque hay que decirlo, si hubo ayuda para Argentina, si hay que decirlo. Pero también hay que estar ahí. ¿Sabes cuál es el problema, Carlito el Bueno, chicas y chicos? Que uno siempre se va a acordar del campeón mundial, pero nunca del segundo. Siempre vamos a hablar de España, España, España. El 2026, ¿quién fue? España. Segundo, no sé quién fue, güey. Tercero menos, cuarto menos. Imagínate que todos hablaban de Francia. ¿Qué hacer? No, Francia fue cuarto. Inglaterra, los que de ahí nació el fútbol. Tercero. Y España campeón. Y Argentina en segundo lugar. Ahí están los cuatro. Pero como te digo, se van a acordar cuando hablen del Mundial del 2026 solamente de España. ¡Joder, hijo, joder! Bueno, pero así es la cosa, así es la cosa. Por eso que cuando acá me molestan al segundo, ya, ahora sean así, ya corté.

Acá sí saben quién es el segundo. Ya córtenla, les dije. Señoras y señores, un cuarto para las 10 de la mañana, hoy día es martes del amor. Hemos hablado de todo en el día de hoy y la lluvia no para. Carlitos, como la música tampoco para, póngale play.

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1: Muchas gracias, Carlito Carrasco. Como siempre le digo a usted, muchas gracias porque nos provee de la frecuencia modulada. 107.3 Stereo. Muy bien. Y Facebook Live. Ahí está el Facebook Live de Radio Corina. Ya están viendo que está trabajando desde muy tempranito. ¿Usted pensaba que estaba de vacaciones? No. Aquí está con nosotros. Marjorie Martínez, más conocida como La Mayito, que la queremos mucho acá en la radio.
2: Buenos días, ¿cómo estamos todos?
1: Oye, la mansa presentación, ni me pescó.
2: Buenos días y gracias. Ay, los quiero mucho.
1: Ahí, mínimo Carlito el bueno.

0: Dijo, te quiero mucho, no, no, no dijo los quiero los mucho.
1: Que... Oye, claro. Quiero decir que estoy tan contenta porque después de como 2 años recién me pude estacionar al frente de la radio. Pero si, no anda nadie.
0: Pero si es verdad, la mañana dice, si, trata siempre de llegar a la hora, si es verdad. Sí. Pero también se demora un kilo.
1: Que quiero estacionar, que haya en el fondo, en el fondo del Lira y quedó. No, ahora por fin queda afuera.
0: Qué bueno, qué bueno.
1: Así que...
0: Ayer, ahora, no sé, porque no con Carlito no hemos salido, acá estamos encerrados acá adentro. Pero no ha salido, dice que no ha parado la lluvia.
1: No ha parado.
0: Suave, pero no ha parado.
1: No, ahora estaba lloviendo fuerte.
0: Ya.
1: Por ejemplo, yo soy de no usar paraguas porque siento que en realidad más incomodan que aportan.
0: Es verdad,
1: aporta.
0: Es más molesto, sí, sí.
1: Sobre todo que uno igual anda urgido con sus cositas que no te las va a
0: tironear. No, yo la mochila, el paraguas, el café, no, inútil.
1: Pero ahora había que usar. Ya. Si no, que te mojaba ya.
0: Pero ayer, cuando estacionamos allá afuera, en la mañana... un río que venía por la avenida Concepción, y te lo encargo, no había como, había que meterse al agua.
1: Oye, lo divertido es que no están suspendidas las clases en Colina, po.
0: No.
1: Pero
0: no
1: anda una
0: en la misma. Región metropolitana, no.
1: No.
0: Creo que San José
1: de Maipo,
0: nada más.
1: Y parece que para allá, para la nieve, esas escuelas que hay especiales tampoco no hay.
0: Sí, pero la región metropolitana no. En la cuarta región.
1: Pero anda muy poca gente. Sí, yo creo que no hay nadie en la sala, los pobres profes nomás.
0: Un amigo me escribió ayer en la mañana, me dijo, Humberto, te mando una foto, te mando un saludo a mi hijo, porque la Toxi, están abiertos, la Toxi lo mandó a clase y yo tuve que ir a buscarlo, porque era el único alumno en el curso.
1: Bueno, mi hermana es profe en el Reina Norte.
0: ¿Ya?
1: Mandamos cariño ahí a al colegio Reina Norte.
0: Yo aprovecho a saludar a las tías de
1: Reina Norte.
0: Conozco varias tías. Besito a mi reina del norte.
1: Eso, ya. Y me dijo, pues ayer le escribí en un momento cómo estaba la cosa, y me dijo, hay 10 alumnos en media.
0: No.
1: Estamos todos, 10 alumnos en media. Había súper poca gente.
0: Bueno, ayer estuvo la alcaldesa acá conversando en la radio, y le preguntaba a la gente que por qué no se habían suspendido las clases, y dijo que primero había que, mucha gente almuerza y desayuna en los colegios.
1: Eso es súper importante tenerlo en claro. Hay gente que su alimentación se basa el fuerte en los colegios. Claro. Entonces tienen que abrir. Y lo otro que estas decisiones no son unilaterales, son ministeriales.
0: Sí, no, no,
1: entonces,
0: no.
1: Entonces no se puede llegar.
0: No.
1: Porque después tú tienes que recuperar estos días. Po.
0: Exactamente. No,
1: si no tuviste clase.
0: No, si no es tan fácil.
1: No es nada maroma.
0: Sí. Y además que te digo una cosa, si esta lluvia, claro, cayó, yo le decía a Carlito, nos reíamos un poco, 20 años sin llover y llueve ahora, claro, hay gente que nació en esta época sin saber lo que era un invierno como era antiguamente.
1: Uh-huh.
0: Antiguamente no, tú salías de la casa, te mandaban al colegio, llegabas al colegio mojado, había la estufa aserrín o parafina y ahí se secaba uno y lograba secarse y después la mojaba la casa.
1: O sea,
0: y punto, ayer, y había que ir.
1: Ayer nosotros atendimos y fue toda la gente igual a la atención.
0: No, dijiste los lunes relajado porque está
1: yo
0: todo
1: dije,
0: lloviendo.
1: No va a venir nadie.
0: No viene nadie hoy día.
1: No,
0: mentira.
1: Todos dijeron, vamos. Ya, y hablábamos con las señoras que atendí porque me tocó justo atender pura señora.
0: Ya.
1: Lo mismo que tú estás diciendo, que nosotras ya cuando éramos chicas teníamos que ir al colegio, llegabas mojado, estabas todo el día con los pies mojados, te ponían bolsa o diario para que se mantuvieran y volví ahí, pero pitío, todo mojado, a sacarte toda la ropa, pero iba ahí a clase igual y yo además, yo por ejemplo yo vivía en Puente Alto y estudiaba en Santiago Centro. Entonces yo iba en bote de micro, pues. 3 horas llegaba a la casa.
0: No. 3 horas. Oye, no era problema cuando iba a clase porque iba en bajadita. Pero
1: sí, a la vuelta 3 horas ahí en la micro.
0: No.
1: Así que, y la vida se hacía igual, pues. Se hacía igual. Así que bueno, ahora nosotros en Cascolina igual estamos funcionando, no se ha cerrado ningún día. Los postulantes también han venido. Y bueno, muchos servicios públicos, sobre todo los amigos de la MUNI que están todos en terreno, andan
0: full. Sí, es verdad.
1: Full.
0: Además que sí, lo destacamos ayer también, grupos de trabajo. Se hicieron turnos los fines de semana, así que no, le han dado duro. Algunos decían que ahora saben lo que es trabajo. No, Carlito, por favor. Estoy muy atento a lo que estás diciendo. No sale con cada tontera, oye. Pero es verdad, fue y ha sido y sigue siendo, porque siguen siendo los turnos estos por si se necesita ayuda. Pero el agüita era necesario. Ahora, la tiraron con balde, es para que estamos con cosas.
1: Sí, era necesaria, pero...
0: Ahora, claro. va a seguir la lluvia.
1: Hasta el viernes parece que vamos a tener...
0: Sí, no, y todo julio y agosto igual va a ser lluvioso. Qué bueno, si era necesario.
1: Era lo que necesitábamos.
0: Pero vamos...
1: Lo que tenemos que pensar es que se acercan las fiestas patrias. Cada día falta un día menos.
0: Estamos preocupados si va a llover para la fiesta Pacha. Ya, listo.
1: Eso nos preocupa.
0: Vamos, entremos en materia porque ya yo había adelantado un poquito el tema, que es en el día de hoy, divorcio unilateral. Le dije a Carlitos tiene que estar muy atento. ¿Se me fue una orejita, perrito lindo? No, fue una
1: Carlitos
0: orejita.
1: ¿Está con cuaderno y lápiz?
0: Sí, está anotando. Ahí está. Carlitos está anotando porque dice, anteriormente comenzamos a tratar los tipos de divorcio que existen y hablamos específicamente del divorcio de mutuo acuerdo. Y vamos a recordar los requisitos.
1: Sí, recordemos los requisitos del divorcio mutuo acuerdo, porque acuérdense que la semana pasada no nos vimos. Entonces, para que la gente no le quede el vacío, si alguien escuchó el programa de la semana antepasada.
0: Exactamente, teníamos una secuencia, ¿no?
1: Solo muy, muy someramente. Hasta ahora hemos visto un tipo de divorcio, que es el cuando las dos partes están de acuerdo.
0: ¿Ya? No en buena, pero sí se conversa, se trata el tema.
1: Se decidió en conjunto divorciarnos. Perfecto. Entonces no es una demanda en ese caso, no. Es una solicitud conjunta.
0: Ya.
1: ¿Qué requisitos? Un año de separados, sin reanudación del vínculo, un año completo.
0: Tú estabas ese día, Carlito, cuando la Vallito ponía un ejemplo que decía, es un año...
1: Sin remember.
0: Sin remember, porque decía, no, la verdad es que para el cumpleaños vino acá mi marido, Carlito, y se quedó a dormir acá. No, pues que ahí no, pues no cumple nada.
1: Estaba
0: el año.
1: Tan cariñoso, sí. Trajo flores.
0: Ay, la verdad es que el pisco sour estaba tan bueno sin tamaño.
1: Era Monsalvel, pues.
0: Se mandó dos catedrales y vieras tú. Ya. Pero es sin remember, el año completo. Ya.
1: Sin remember. Y tienen que tener acuerdo en todas las materias. En la relativa a los cónyuges y en lo relativo a los hijos.
0: Si es que hay hijos, tiene que haber acuerdo.
1: Si es que hay ese acuerdo, podemos proceder.
0: Ya.
1: Pero cuando no hay ese acuerdo, ¿qué hace la gente? Porque eso pasa más de lo que ustedes se imaginan.
0: Sí.
1: Y entonces ahí aparece este otro tipo de divorcio, que es el divorcio unilateral.
0: Ya, entonces, vamos, ¿en qué consiste, pues?
1: Bueno.
0: Divorcio unilateral. Carlitos sigue tomando apunte, ¿eh?
1: Sí, esta clase está más Mateo que nunca.
0: Es que tiene prueba, parece que a final de mes. Ya, vamos.
1: ¿Qué es lo que pasa? Que cuando no hay acuerdo entre las partes, ya sea porque no se ponen de acuerdo en la materia relativa a los hijos o cosas de ellos que tienen en común, quién va a vivir en la casa, por ejemplo, común.
0: Que es lo más macro, ¿no? Porque de repente yo compré este living o este me lo regaló mi mamá, hay una cosa de cariño, digamos, ¿no?
1: Sí.
0: Ya puede ser.
1: ¿Qué es lo que se hace en esos casos? Entonces, tú puedes divorciarte unilateralmente y ahí sí tú demandas al otro. Demandas de divorcio. ¿Ya? Y aquí vamos a destruir el primer mito de la jornada.
0: A ver.
1: Porque todavía hay gente que me dice a mí, señorita Marjorie o señora Marjorie, me demandaron de divorcio, pero yo no le pienso dar la firma.
0: Ella.
1: O él. Yo no le pienso dar la firma.
0: Ah, qué secreto.
1: Y entonces
0: y ahí se acercan. Si tiene otra. Ay, ay, ay.
1: Me dejó por otro y yo no se la voy a poner fácil.
0: Eso.
1: No se la voy a poner fácil. Claro.
0: Yo le di toda mi vida.
1: Y aquí el primer mito que vamos a destruir, chiquillo, es que si te demandan de divorcio unilateral y se cumplen los requisitos que los vamos a conversar ahora, lo ordena el juez, no es que tú tengas que firmar. No se te pide tu voluntad ni estar de acuerdo.
0: No, yo no te voy a dar la firma. No te voy a dar la firma.
1: Un papel.
0: Lo siento.
1: No se te pide nada. Es un decreto judicial. ¿Ya? Que lo que pasaba es que antiguamente, acuérdense que no existía el divorcio.
0: No.
1: El divorcio es del 2004, tendrá 20 años, 22 Mira, años recién.
0: No, él sabía yo antes. Ya.
1: Claro,
0: ya.
1: Entonces antes la gente se anulaba.
0: Ah, perfecto.
1: Y para anularse firmaban papeles.
0: Sí.
1: Porque mentían, decían que se habían casado con vicios en el matrimonio. ¿Ya?
0: Había que buscar, exactamente como dice el Amayito, los vicios. Es decir, con esto... Y, nos faltaba el que sabía de estos temas,
1: eso. Ahora,
0: que manejaba
1: de
0: los
1: la
0: temas.
1: Nulidad si abogado, la nulidad matrimonial todavía existe y vamos a hablar después, porque primero vamos a hablar de los divorcios.
0: Ya, perfecto.
1: Lo vamos a hablar en otra sesión. Pero es cuando hay un vicio, entonces la gente inventaba que los testigos no eran hábiles.
0: Sí.
1: Y por eso se firmaba, pero ahora ya no se firma. Entonces, ¿en qué consiste el divorcio unilateral? En que una persona, habiendo cesado 3 años su convivencia... con su marido o mujer.
0: Ahora son tres años.
1: Sí. Demanda al otro pura y simplemente de divorcio, porque ya se cumplió el plazo. ¿Me entienden? Entonces, ¿qué es lo que se necesita? Plazo. 3 años.
0: Ya, perfecto.
1: ¿Ya? Eso para que ustedes lo tengan claro. Y no se te va a requerir la firma, se va a notificar. Y notificado válidamente se va a realizar un juicio y la orden de divorcio la da un juez. No. Que la gente lo, lo defina.
0: Aquí entramos en lo que decías tú, los requisitos. Vamos allá.
1: Bueno, lo primero y el más importante es el plazo. Llevar 3 años de separado.
0: ¿Ya?
1: Y aquí yo les he dicho varias veces, y trato yo de explicarlo de la manera más sencilla, que los matrimonios anteriores a noviembre del 2004,
0: ¿ya?,
1: todos los que se casaron antes de noviembre del 2004, pueden probar que están separados por cualquier medio.
0: Ya, antes de noviembre del 2004.
1: Pero los que están
0: casados, sacando la cuenta yo,
1: los que están casados posterior a noviembre del 2004, para que corra el plazo, recuerden que tienen que firmar el acta cese convivencia. La pueden firmar juntos, o la firma uno y se la notifica al otro.
0: Yo creo que sí, por ahí va el tema.
1: O llegar a un acuerdo en mediación para que empiece a correr el plazo. Igual hoy en día los tribunales se han flexibilizado y están admitiendo prueba testimonial para matrimonios posteriores al 2004.
0: Te escucho con tanta atención, Mayito, porque hemos tratado mil veces estos temas, y te damos las gracias por ello, porque en el fondo los tratamos para orientar, para educar. Pero me recuerdo que cuando uno va con todo este trámite, puro amor, todo tan lindo, todo tan maravilloso, ¿sí o no? Van a hacer todos los trámites, de la manito, amor para toda la vida, contigo pan y cebolla, y tantas frases que hay. Y luego se van cada uno por su lado, con abogado, inventando cosas. Qué increíble el cara y sello de la vida.
1: Es increíble, y lo otro es que yo no sé si...
0: Sobre todo los que han tenido que vivir.
1: Es un tema generacional, pero actualmente el matrimonio se ve más desechable. No todo el mundo. Hay gente que respeta mucho la institución. Todavía hay matrimonios que uno conoce que llevan muchísimos años.
0: La pregunta es, ¿todavía la gente se casa? Porque hay tanta separación.
1: Se casan muchísimo. No hay hora.
0: ¿No?
1: No hay hora, como está para septiembre.
0: Carlito, por favor.
1: Sí. La gente siempre se está casando.
0: Donde uno va, si es cierto, uno va a un restaurante, a un pub. Yo no salgo mucho, ¿ah? El Carlito sabe que yo no salgo mucho. Pero cuando he tenido la posibilidad de salir, mesas de puras chiquillas. Puras mujeres acá. Un grupo acá. Unos chicos por acá que llegan a revolverla un ratito.
1: Lo que pasa es que hoy en día también se sale solo también.
0: Sí,
1: antes, que las mamás salieran, el grupo de mamás saliera junto, era impensado. No, lo más se juntaban a la fiesta Tupperware en la casa de alguien.
0: o para el cumpleaños de una de ellas.
1: Pero hoy día no.
0: Y aquelarre.
1: Hoy día se hacen juntas de mamás.
0: Sí.
1: Y varias están casadas. Lo que pasa es que los tiempos han cambiado nomás.
0: Y revoltó, así las revuelve.
1: Pero la gente sí se sigue casando y hay gente que se casa para toda la vida, y hay gente que todavía se casa pequeña, chica, 18, 20 años, que deciden vivir toda la vida juntos. Todavía hay gente que cree en la institución del matrimonio.
0: Por eso, y esa es la frase clave que acabas de decir, todavía hay gente que cree en el matrimonio.
1: Si el problema,
0: sabiendo que la realidad que hay.
1: El problema es cuando las cosas van en contra, seguir de pie, seguir adelante, porque... No es fácil.
0: Lo que pasa es que también tienes que pensar tú que, claro, nosotros dos vamos a salir adelante, pero las pruebas que te ponen la vida, cómo está la vida. Antiguamente muchas cosas se hacían para callar o para secreto y quedaba dentro del matrimonio o esto dentro de la familia. ¿Para qué estamos con cosas?
1: Sí, pues, y lo otro es que además también hoy día tenemos más requerimientos, la vida es más cara, es más rápida.
0: El celular te pillan en alguna parte. La del beso en el estadio, ¿te acordás? Hasta el día con su jefa. Pasan cosas así, ¿ah? ¿Eh?
1: Así pasa.
0: Yo trato de no salir con mi jefa por lo mismo, para no tener esos
1: problemas. Nadie...
0: No, para que no hablen. Si ese es el problema, habla la gente.
1: Oye, pero tú tienes jefe.
0: ¿Qué está pasando? Eso lo encontré raro. Ya.
1: Ya, bueno. 3 años de separado. Eso es el número uno. El segundo, hay que estar...
0: Estamos en los requisitos,
1: sí,
0: ¿cierto?
1: Sí, hay que estar al día de los alimentos.
0: Ya.
1: Porque, por ejemplo, supongamos que yo no vivo con los hijos.
0: Ya.
1: Y se fijó pensión y yo la tengo que pagar.
0: Sí, sí, claro.
1: Si yo tengo deuda, no puedo demandar el divorcio, mientras haya deuda. Solo lo puede demandar el que esté al día con los alimentos, y tengo que conocer el domicilio actual del demandado. Esto no es un requisito.
0: Es difícil, ¿no?
1: Claro, no es un requisito que se establezca la ley, pero es un requisito, o sea, así específico, pero es de obviedad. Porque me sucede a mí que a veces llega gente que dice, me voy a divorciar, llevo 25 años separado. Ya, perfecto, ningún problema, listo. Mis hijos son todos mayores de edad, no hay nada que regular,
0: sí,
1: no
0: sí.
1: tenemos nada, nunca nos compramos nada.
0: Sí.
1: Ya, y el caballero, uy, es que ahí está el problema.
0: No sabe nada de él.
1: Claro, y nosotros no tenemos, la gente cree que por ser funcionarios públicos,
0: claro,
1: todos accedemos a un megasistema donde vemos hasta las deudas de las personas.
0: Deme el nombre y yo sé dónde,
1: claro,
0: está. Mentira, no,
1: eso
0: es así.
1: No es así. No es así. No, no, ni no siquiera Carabineros e Investigaciones tienen, toda la información. Ellos tienen el registro del último domicilio que la persona informó. Por ejemplo, cuando sacó cédula de identidad, por ejemplo,
0: claro,
1: cuando cambió de padrón electoral.
0: Hay algo, claro, se puede
1: seguir
0: esa pista.
1: Por ejemplo, cuando
0: pista.
1: Alguien fue a poner una denuncia, ahí ellos tienen. Pero en general no tenemos un chip donde nos geolocalice a cada uno.
0: Y además que se separó y
1: claro,
0: se olvidó de ese tema, pero cuando dices tú, cuando hay un lío, ¿es tu marido o es tu mujer legal?
1: Entonces, ¿qué es lo que hacemos nosotros? Generalmente demandamos en el último domicilio conocido. ¿Me entiendes? Para poder...
0: Que no es necesariamente el que vive actualmente.
1: No, y se nos ha generado todo un problema en los últimos años con la llegada de hartos inmigrantes que después se van y quedaron casados acá.
0: Ah, sí.
1: Y las señoras acá o los caballeros se quieren divorciar.
0: No. Claro, estoy me voy a casar de nuevo, dice uno. No, porque ya se fue ya, si no es tan fácil.
1: No. Hemos tenido que demandar y demandamos con una figura especial que se llama figura del defensor de ausente. O sea, acreditamos que esta persona salió del país con un oficio de policía internacional.
0: Ya.
1: Y se pedimos que se le ponga un abogado que lo represente.
0: Sí, pero me imagino que hay un tiempo para eso.
1: Tres años por lo menos se tiene que haber ido.
0: Claro.
1: Y además el juicio va a demorar más.
0: ¿Cómo pruebo que se fue hace tres años? Se cayó.
1: Por la entrada y salida.
0: Interpol.
1: Sí.
0: Interpol.
1: Para que vean que no es tan sencillo. Pues si la gente dice, divorciar hoy día, llegar y abrazarse.
0: No, claro.
1: Depende de la situación.
0: Antes era difícil, ahora es fácil. No es tan fácil.
1: En
0: este, dice, y en este tipo de divorcio, ¿cómo se prueba el cese de convivencia?
1: Igual que en el divorcio de mutuo acuerdo. O sea, ustedes tienen que probar que no han estado juntos. Primeramente, la prueba por excelencia es el acta de cese, la que yo le he dicho que
0: ya.
1: Mucha gente la va a firmar junta y queda lista.
0: ¿Dónde se hace?
1: En el registro civil.
0: Ya, perfecto.
1: O si no,
0: una vez más el registro civil.
1: Más. Y si no, la firmas solito y vas a la corporación para que se la notifiquemos al otro.
0: Ah, ya.
1: Y desde que se la notificas, corre el plazo.
0: Sí, pues sí.
1: Dos o tres, con alguna causa que hagan entre ustedes respecto a los hijos, una mediación, una demanda de alimentos, de cuidado personal, de relación directa regular y testigo.
0: Es importante lo que dice la Mayito y de verdad que es fundamental, porque si usted se va a separar así porque tuvieron una convivencia, ya, listo, como sea, con problema o puro amor, no sé. Pero cuando hay hijos, la cosa ya cambia.
1: Sí, pues es importante regularizar las materias. ¿A nosotros qué nos pasa? Por ejemplo, hay señoras que
0: son
1: van...
0: Son los hijos de los dos, pues,
1: eso,
0: por Dios.
1: Hay señoras que van y me dicen, ¿sí? Oiga, ¿sabe qué? El caballero me está diciendo que no regularicemos judicialmente.
0: Sí.
1: Que él me va a pasar 200 mil mensual.
0: Perfecto, está todo bien.
1: Y que cuando haya colegio esto, Navidad esto ya.
0: Extra.
1: Y entonces yo le digo, ¿usted está de acuerdo con eso? Sí, ya. ¿Y por qué no lo quiere judicializar? No, porque él no quiere estar amarrado, pero él va a cumplir siempre, ya. Entonces yo les digo a ella, ningún problema en la medida que usted tenga la certeza de que usted, de que él le va a cumplir.
0: Claro, pero está de palabra.
1: Claro. A mí
0: palabra.
1: A mí lo que me preocupa, y yo se los digo sinceramente, tanto a ellos como a ella, ¿qué pasa si la otra persona empieza una nueva relación? Si tiene otros hijos.
0: Para empezar, otra mujer.
1: Otra mujer,
0: otro hombre. Claro.
1: Y luego, estas personas le empiezan a envenenar la cesera. ¿Cómo le va a pasar todos los meses 200 lucas? Y a nosotros no nos alcanza,
0: nosotros,
1: no salimos,
0: claro,
1: ni una parte.
0: Es verdad.
1: Y entonces, ahí empiezan los problemas. Cuando está judicializado, no puedes fallar.
0: No, porque está el compromiso ya firmado.
1: Exacto. Entonces, si usted tiene la certeza, ya, y hay mujeres que me dicen, no, él no me va a fallar. Y yo, de verdad, o hay hombres que dicen, no, ella no me va a fallar. Y si ustedes pueden regularizarlo entre ustedes y de verdad van a cumplir.
0: Sería deseable, ¿no?
1: Sí,
0: claro. Y se da, yo creo que sí se da.
1: Se da harto.
0: Pero si te fallan, ahí la cosa cambia.
1: Exacto.
0: La cosa cambia. Luego, a ver... ¿Está con el acuerdo de la contraparte? Sí, ¿no?
1: No, debo tener acuerdo la contraparte.
0: Perfecto, para este tipo de divorcio. Y es necesario regular las materias relativas a los hijos, lo que estábamos diciendo.
1: No es necesario tener acuerdo, porque acuérdense que esta es una demanda. El otro puede no querer, puede negarse.
0: Chepo.
1: Pero si se cumplió el plazo, estás al día con los alimentos y todo, tú puedes demandar y vas a salir divorciado.
0: Ya.
1: ¿Qué es lo que pasa a mí? Que me dicen a veces los usuarios, chuta, me avisó, me llamó la señora que le llegó la demanda, pero se puso indignada, me dijo que no me va a firmar y no va a hacer nada. Y yo le digo, ¿cuál es el problema? No, porque no nos va. Pero yo, señor, si le he dicho todo el tiempo que ella claro. no necesitamos autorización, si no hubiera sido divorcio mutuo acuerdo, ¿me entienden?
0: No, no, y que han marcado porque se negó y llega a la casa. ¿Qué te dijo la señora en lo mínimo, de ahí para adelante? ¿Qué te dijo la bruja? ¿Qué te dijo? ¿Qué te dijo la otra?
1: Claro, y la gente se
0: que
1: pone
0: no
1: nerviosa.
0: Que no me va a dar la firma. Ay, sonamos.
1: Yo le digo, si no necesitamos la firma. No, no necesitamos estar de acuerdo. Ahora, lo que sí, si yo quisiera, en una demanda de divorcio, si no están reguladas las materias, yo podría demandar en lo que nosotros llamamos otro sí. No sé si han escuchado.
0: Sí, sí, sí.
1: En los otros podríamos demandar las otras materias también. O sea, podrías tú ser mega demandado en lo principal, divorcio unilateral. En el primer otro sí, demanda alimentos menores. En el segundo otro sí, demanda de cuidado personal.
0: Y ahí no habría divorcio. O sea, mientras no se aclaren esos puntos.
1: Tendrían que resolverse todo. Y esos juicios pueden durar año y medio, 2 años.
0: Y si te quieren joder la vida, lo van a hacer.
1: Lo van a hacer. Porque entonces, claro, entonces yo a veces...
0: No te la voy a hacer fácil.
1: ¿Qué le decimos a la señora? ¿Qué es lo que más le importa a usted en este momento?
0: Claro.
1: Los alimentos. Veamos los alimentos. O, ¿qué es lo que me importa?
0: Que son materias distintas, ¿no?
1: Divorciarse. Divorciémonos entonces.
0: Claro, ¿qué quiere?
1: Y después, si usted no pierde el derecho a demandar.
0: ¿Qué es más prioritario para usted?
1: Claro. Nos pasa con los temas vivienda.
0: Sí, ya.
1: Porque, por ejemplo, mire, me dé 1,5 millones de arriendo de 300 lucas de luz, 200 lucas de agua, y yo necesito mi casa porque estoy viviendo allí.
0: Ya.
1: ¿Cuál es la prioridad? La casa, si lo otro...
0: O las deudas. ¿Qué es lo que necesita ahora?
1: Claro, porque si no, también yo me tengo que ir por otra vía, embargarle las cosas antes de echarlo.
0: Exactamente.
1: Entonces, no. Sáquelo lo antes posible. Ya. Nos vamos por la casa. Perfecto. ¿Me entiende? Entonces podemos negociar, llegar a acuerdo y todo.
0: Claro,
1: porque uno también tiene prioridades.
0: Y uno tiene que tenerla clara. ¿Para qué estamos
1: tenerla
0: con cosas?
1: Clara. Sí. Ahora, el problema es que, me estoy cambiando de tema, pero
0: está bien.
1: Dañada la institución del arriendo que la gente ya no quiere arrendar. Porque son demasiado la gente abusiva que se quiere quedar, que no entrega la casa, que no paga, que debe, es demasiado.
0: Verso lo otro que pagamos un tremendo arriendo todos los meses.
1: Es súper, súper
0: todos los meses.
1: Rudo para los arrendadores es en verdad. Este momento.
0: Cuéntame una cosita, luego de divorciarse o anularse, ¿es posible volver a casarse? No, pero ¿cómo hacen esa pregunta? Ahí está el remember que hablábamos delante.
1: Sí, me es gustó posible. Esta.
0: Lo voy a repetir. A ver. Luego de divorciarse o anularse, está claro, ¿es posible volver a casarse?
1: Oye, ¿sabes por qué puse esta pregunta?
0: ¿Pero por qué pusiste eso?
1: Porque hasta el 2020, ¿ya? Hasta el 2020, 6 años atrás.
0: Sí, hace poco, ya.
1: Las mujeres no podíamos llegar y volver a casarnos. Tenía que transcurrir un plazo.
0: Pero no aprendieron, por Dios, señor.
1: Para evitar tema afiliación, pero fíjate que es una norma discriminatoria. ¿Por qué? Por si eventualmente estabas embarazada de tu antiguo marido. ¿Me entiendes? Porque se presume por ley que el hijo que nace dentro del matrimonio es hijo del cónyuge. Se presume por ley.
0: Se presume por ley, qué buena frase, se presume.
1: Ahora que he visto otros casos.
0: No, sí, yo también he conocido algunos casos.
1: Se presume
0: de eso.
1: Que el hijo es de tu marido. Entonces, si tú te divorcias y en el intertanto entre que te vas a casar, estás embarazada. Estabas embarazada divorciándote y empieza una relación. ¿De quién es el hijo?
0: ¿De quién es la guagua?
1: Justamente.
0: ¿De quién es la guagua? Oye,
1: que
0: está.
1: Por ese tipo de temas se definió que las mujeres no podíamos llegar y casarnos si no había una autorización de segundas nupcias y todo un tema. Pero era una norma discriminatoria y esa norma se eliminó recién hace 6 años. ¿Nos podemos volver a casar? Nos podemos volver a casar. Ahora, claro, se va a presumir que el hijo... ¿Ya? es padre del segundo matrimonio actual.
0: Exactamente.
1: Pero el padre del primer matrimonio, si tiene duda razonable, que lo hemos hablado, la duda razonable materia de filiación, puede demandar de impugnación y reclamación.
0: Oye, a propósito de lo mismo, Marjorie, yo creo que hay muchas historias donde se guardan los secretos. De que si estaba casada, que no es de él, Y si no hay sospecha, se sigue con la vida. Con la vida absolutamente normal, entre comillas.
1: Hay mucha gente que ante la duda razonable que nosotros decimos, prefiere caminar para atrás despacito,
0: calladito,
1: darse la media vuelta y no...
0: Está hablando de ella y de él también,
1: ¿eh? Ambos, porque dicen, ¿pa' qué?
0: Exactamente. A lo mejor no es hijo mío, pero yo lo quiero como si fuera mío. Y ahí queda la cosa.
1: Sí, o sabes que es tu hijo,
0: pero
1: ella empezó una nueva vida con él y todo, y que te vaya a meter ahí y dices, ¿sabes qué? Yo en verdad me estoy sacando un peso encima.
0: Exacto. ¿Qué te... No, no, pero si se ríe, Carlito, pero
1: es verdad.
0: Es verdad, porque algunos dicen, ese es el típico fresco. No, pues si llegó este, la quiere a ella, quiere al niño, yo, calladito, salgo.
1: No, si hay gente
0: aquí.
1: Que sí, y a veces las mujeres saben quién es.
0: Sí, no, la madre siempre sabe.
1: Ellas sí. No dicen nada también. Sí, sí, no, yo sí. Ahí, ¿sabes qué? Nosotros escuchamos, pero no juzgamos.
0: Muy bien, ¿por qué? Esta parte me
1: Porque
0: gusta.
1: Yo siento que hay que estar en los zapatos de cada quien.
0: Sí, sí, sí.
1: A
0: sí,
1: mí
0: sí.
1: Me ha pasado que, por ejemplo, llegan niñas jóvenes que tienen sin reconocimiento al niño, uh-huh. ¿Ya? Y, por ejemplo, son extranjeras.
0: Ya.
1: Entonces me dice, quiero demandar la afiliación. Ya le digo yo, ningún problema. Y el papá, ya empezamos a conversar. Entonces yo le digo, bueno, cuando lo determinemos al papá, el papá va a tener derecho a verlo. Para salir del país, usted va a tener que pedir autorización. Opa. Espérate, me dijo, a ver.
0: Sí, a ver.
1: Yo paso todos los fines de año
0: claro.
1: En Perú, por ejemplo.
0: Ya, perfecto.
1: Que los peruanos se van mucho para sus fiestas. Sí, sí, sí. Mucho.
0: A su familia, sí.
1: A ver a
0: sí.
1: Su familia en Navidad y Año Nuevo. Uh-huh. Sí, entonces, bueno, en ese caso vamos a tener que demandar. No, prefiero que no me pague alimento, no tener papá, pero yo vivir libre con mi hijo.
0: Otro ejemplo, ella tiene un niño con una parejita, jovencito, todo, y tiene después, irresponsable de aquello, y después tiene otra pareja, y esa pareja quiere decir, yo quiero a este niño,
1: sí.
0: te amo tanto a ti, aunque eres tóxica, te amo tanto, y quiero al niño. ¿Para qué vaya a molestar al
1: Barrabás.
0: Otro?
1: Barrabás.
0: ¿Para qué va a molestar al otro que nunca fue responsable?
1: Cierto.
0: Si te están pidiendo que vas a estar con ella y además quiere al niño.
1: Ah,
0: y
1: bueno,
0: que, y encima quiero colocar. Pero claro que se da.
1: De hijos reconocidos por el.
0: Ahora, después el otro, el pájaro, crece y la mamá dice: quiero ver al niño. No, sí, ya no tenemos nada que ver.
1: No.
0: Pero es tu hijo.
1: Sí.
0: Es tu hijo de sangre. Ya, si tú no quieres hacerte responsable, pero yo soy la abuela. Y ahí empiezan los dramas.
1: Empiezan todos estos dramas, porque cuando mientras tú estás de acuerdo.
0: Claro, al principio no.
1: No hay ningún problema, pero aparece alguien que a dar jugo.
0: Sí, pero versus también de que dice. Este no se la va a dar pelada y yo lo sigo y este tiene que pagar por su hijo.
1: Sí, pues,
0: aunque no esté conmigo, tiene que
1: pagar. Lo
0: que
1: nos pasa también en estas materias, con toda nuestra amiga
0: inmigrante. Cada persona es una historia, es para empezar. Sí.
1: Con toda nuestra amiga inmigrante, que uh-huh. A veces ellas ya no tienen red en Chile uh-huh. Y quieren volver a su país de origen.
0: Sí.
1: Porque muchas tienen su profesión allá, que acá no es convalidada, pero
0: es
1: tienen profesión, tienen red, todo el tema.
0: Sí.
1: Quieren volver. Y no pueden porque el padre del hijo es chileno y el niño no puede salir, no existe la autorización para salir del país permanente.
0: Hoy en día, a propósito de lo mismo, Mayito, ya nos fuimos hace rato del tema, pero hoy en día hay tanto niño que de extranjero,
1: sí.
0: Indocumentados muchos de ellos, ¿nacen acaso un chileno?
1: Sí, chilenas pues.
0: Y chilenos.
1: Sí.
0: Tiene que haber un lío tremendo con esto. ¿Eh?
1: Hay
0: porque quieren
1: lío.
0: Salir del país, pero él es chileno y quiere volver a tu país.
1: Sí, nos pasa mucho eso.
0: Me imagino, ¿no?
1: Nos pasa mucho y
0: sobre
1: tenemos...
0: Sobre todo en estos campamentos que de verdad uno ve a los inmigrantes y todo, ella gordita, toda embarazada.
1: Tenemos el tema de que podemos autorizar, conseguir las autorizaciones para salir del país, pero no pueden ser permanentes. O sea, el niño siempre tiene que volver a tener el vínculo con el padre. Y ahí es súper complejo.
0: No, y a veces cuando son los dos extranjeros estamos de acuerdo, pero de repente es una extranjera con un chilenito o una chilenita con un extranjero, no sé.
1: Pero nosotros hemos visto casos... terribles, donde las mujeres, además de ser extranjeras, son víctimas de violencia grave, están casi en una casa de seguridad con los niños, no tienen ninguna red, no hay una mamá, una hermana, una prima,
0: si no hay familia
1: acá, nadie,
0: no.
1: Y no tienen trabajo, pero en su país son profesoras, por ejemplo, o actriz. Y en la casa allá lo están esperando para recibirlo en un hogar,
0: Pero
1: no podemos llegar y sacarlo sin autorización. No. Entonces se generan unos problemas judiciales súper graves con recursos de protección y todo el tema. Entonces es difícil hacer vida en otro país y es difícil regular relaciones de familia entre personas de distintos países.
0: Para el divorcio unilateral, finalmente, divorcio unilateral, ¿se necesita abogado?
1: Sí, necesitan abogado. Es súper importante porque fíjate que en el último tiempo ha pasado una cosa bien chistosa.
0: Ya.
1: Hay... tres trámites que se pueden hacer por la oficina judicial virtual.
0: Ya.
1: Que se hacen sin abogado.
0: Ah, ya.
1: Las denuncias de violencia intrafamiliar.
0: Por vía internet, ¿no?
1: Sí, y las puedes hacer presencial y no necesitas abogado. No es obligatorio tener abogado en los procesos de violencia intrafamiliar.
0: Vamos allá, de nuevo.
1: Violencia intrafamiliar, medidas de protección en favor de niños, niñas y adolescentes.
0: Ya.
1: Cuando hay una denuncia tampoco necesitas tener abogado. Ni el niño, o sea, el niño va a tener, el Estado le va a dar una, pero los requeridos no necesitan. Y los temas de cumplimiento, de visita y de alimento. Y la gente, como empezó a hacer estos trámites solita... cree como que ya no necesita abogado para los temas de familia. Entonces, resulta que se van directo al tribunal.
0: Claro.
1: Y dicen, vengo a pedir autorización para salir del país. O vengo a divorciarme. Y en el tribunal los miran así, pero... Tiene que venir con abogado. Ah, pero es que como yo hice el cobro de los alimentos... Sí, pero señor, son solo tres temas.
0: Ya.
1: Cobro, ya. Cumplimiento de alimentos, violencia y medio de protección. Todo lo demás. Con en abogado. Familia, en civil, en todas las materias, requieren abogado.
0: Abogados y abogadas.
1: Abogados y abogadas. Entonces, sí, para divorciarse vas a necesitar un abogado. Y... puedes recurrir a la Corporación de Asistencia Judicial.
0: Eso te decía yo. Caj Colina, ¿apoya en esto?
1: Apoyamos en este trámite. Ya. Ahora, como siempre, le hemos dicho a todos nuestros vecinos de la comuna, la orientación es universal, sea cual sea su condición o clase social. Tenga usted o no tenga recursos, orientamos a todos, pero representamos en juicio solo a quienes no pueden proveerse de un abogado. ¿Ya? Eso dice la ley. Los que tienen para pagar abogado, tienen que pagarlo. Porque no ha pasado.
0: Bueno.
1: Nos pasa que nos derivan gente de lugares evidentemente...
0: Acomodados. Es verdad.
1: Llegan con mejor parca que yo, con mejor auto que yo.
0: bota
1: de cuero.
0: Y buena casaca.
1: Claro. Y bueno, así unos bananos y claro, todo.
0: Y no tengo ni uno.
1: No, claro. Y quieren la corporación y se enojan. Claro. Se enojan porque dicen, pero ¿cómo si en la oficina municipal allá de Chicura me dijeron que usted era tan amorosa? Pero si yo no estoy siendo pesada, le estoy diciendo
0: la verdad. No, si es amorosa.
1: Le estoy diciendo la verdad. Yo la puedo orientar, pero no la puedo representar en su divorcio. O sea, usted va a tener que pagar un abogado porque no califica socioeconómicamente.
0: Perfecto.
1: Ahora, mucha gente pasa por el proceso de calificación socioeconómica y lo representamos. Y ahí atendemos a un montón de gente. Así que también no es que solo extrema pobreza, no. Es gente que no puede pagar un abogado, que es distinto. Porque te tiene que sobrar plata para pagar un abogado. Es como enfermarte, vos.
0: Es verdad. No,
1: cada
0: no,
1: vez que te enfermas hay un extra.
0: No, sí,
1: ¿quién
0: sí,
1: tiene
0: sí.
1: plata
0: de no está contemplado.
1: Ítem de salud?
0: Ni para enfermarse, ni para médicos, ni para remedios.
1: Abogados,
0: no, ni para remedios.
1: Ni para remedios, ni para reparaciones de techumbres. No. Esos ítems no los teníamos considerados.
0: Carlito estaba mirando la dirección, el teléfono, cómo llegar a ustedes. No sé por qué.
1: Bueno, nosotros estamos en Avenida General San Martín,
0: 155. Es que dice que no puede ir físicamente. Ya, perfecto.
1: Avenida General San Martín,
0: ya, ahí está.
1: 155, local perfecto. 33. No,
0: ya.
1: Local 105, local 33. Esto es la galería de vidrio que está un poquito antes de iniciar la Plaza de Armas de Colina. Ahí hay varios servicios públicos. Nosotros estamos arribita Chile Atiende, por el costado. Uh-huh. ¿Ya?
0: Entrando mano derecha arriba.
1: Yo también siempre le aclaro, Chile Atiende tiene una tremenda oficina en el primer piso y su primera parte tiene la reja cerrada. Entonces la gente dice, ¡uy, está cerrado Chile Atiende, está cerrada la corporación, no hay nada!
0: ¡Oh, Chile Atiende como el...! No. Atiende como el mejor oficina.
1: Claro,
0: eso,
1: y entonces si uno camina un poquitito más allá, se está la entrada de Chile Atiende y esa escalerita hacia arriba es la entrada de mi oficina.
0: Ahí están,
1: porque no ha pasado... Hoy vinieron la otra vez, nos mandaron materiales.
0: ¿Ya?
1: De esta empresa.
0: ¿A quién se las entregaron, señor mío? No. En la funeraria quedaron.
1: En un cajón.
0: En un cajón.
1: Llegaron de la empresa repartidora de materiales y me llamó, pero me faltó que me llamara el Papa. Hoy están de tanto y están afuera y no hay nadie, está cerrado. ¿Y dónde están? No, que están afuera, que está cerrado y no están, y no está abierto y todo. Le dije, estamos aquí arriba, le dije yo. No es ni hora de almuerzo, eran como las 12.
0: Ya.
1: A ver, me dice, le voy a dar el teléfono, dale el teléfono de la secretaria, dale el teléfono a la Fabita. Y la Fabita sale y ahí estaban, en la puerta cerrada.
0: Dios
1: ahí,
0: los bendiga.
1: En la puerta cerrada.
0: ¡Pájaros, arriba, estúpido! Yo atiendo ahí y le digo, ¡arriba, estúpido! Ya.
1: Pero todo el mundo llamando, así que...
0: Todos tomando el cajón.
1: Todo con el funerario agarras con
0: cuatro allá y cuatro acá y subimos el cajón con las cosas.
1: Así que ahí nos llegaron la hoja, chiquillo. Llegaron la hoja.
0: Perfecto, ya. Oye, Mañito, darte las gracias. Ahí te mandé las fotos. Ahí.
1: Gracias.
0: Los testimonios.
1: Gracias a ustedes. Oigan, les recordamos que si tienen dudas, consultas, pueden llamar, escribir. Si hay algún tema que quisieran tocar, porque si no, nosotros seguimos con nuestra pauta.
0: Exactamente.
1: Tranquilamente.
0: Sí, es verdad.
1: Así que ustedes nos cuentan.
0: El próximo 28 sería, ¿no? Para que anote ahí. El próximo martes 28.
1: ¡Oh! Se va a acabar julio.
0: Se va julio.
1: Y pasar agosto.
0: Oye, los memes de julio, por esto de los temporales. Y sale julio con un zorro, que julio te venías con la Fox.
1: La Fox. Sí.
0: Ay, no. Julio llegó con la Fox.
1: Que tengan buen día.
0: O tiene la Fox. Gracias, Mayito. Galito, seguimos hasta las 12, hasta el mediodía.

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1: Porque es el día más lindo de la semana, aunque esté lloviendo allá afuera, que esté helado allá afuera. Tú estás conmigo acá adentro, perrito, perrita. Oye, a propósito, que ¿te acuerdas que estábamos hablando con la Mayito? Que me escribió el jefe que quería salir conmigo hoy día. Ya, ya, córtenla. Oye, estaba revisando acá de las noticias que a nadie le importan, perrito lindo. Mira, mira, esta es una tontera. Es una tontera, Carlito el Bueno. Un hombre de Texas demandó a la mujer con la que salió, escuche la cantidad, por $17.31. ¿Por qué? Porque eso le costó su entrada al cine. Porque cuando estaban en el cine, él revisó su celular, estuvo revisando su teléfono durante la película y encontró cositas que no le gustó, entonces le dijo, $17.31 salió la entrada y el pedacito pizza que te comiste. Oye, noticias que a nadie le importan, es tóxico. Así que cuando vaya al cine, no revise el celular para que siga pasando bien todo lo de la vida, que siga avanzando la vida y no pensemos en encontrar sorpresas. Por suerte no le cobro la benzina y bueno, y otras cosas más. Ya, ahí nomás dejémoslo. Hoy, 11 de la mañana, 3 minutos, alguna canción así. Hoy día nos has puesto la canción esta de este chiquillo, Fuiste Tú. No, estaba ahí. No, Carlito me está mintiendo. Carlito, te estás acostumbrando tú a engañarme. Póngale play.

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1: Tenía un WhatsApp pendiente, Carlito el Bueno. Tú no me habías informado nada de aquello. Está Katy. A ver, Katy. Hola, Katy. Katy. Y la Katy dice acá... A ver, déjame ver. Buenos días, quería pedir un temita. Pablo Alborán. ¿Dónde está el amor? Acá, de turno. No. Y mandarle un saludo a mi jefa Jocelyn, que anda en las compras. Pero anda en las compras, ¿cómo va a tener el saludo? Bueno, tú le dices que la saludamos desde acá. Jocelyn, hola. Desde la radio te estamos llamando. Para saludarte, Jocelyn. Me dice acá, no, mejor otro tema. Vivo por ella, de Andrea Bocelli. Pero ¿por qué cambia sobre la misma, perrito lindo? Si estaba bonito el otro tema. ¿Dónde está el amor? Acá de turno hasta las 12, pues, perrito. ¿Eh? Muy bien. Ah, no. ¿Qué borraste? ¿Qué borró acá? Vivo por ella, de Andrea Bocelli. ¿La tienes por ahí, perrito lindo? ¿Sí? ¿No? Entonces no, nomás. Y me dice que los dos entonces, sí, porque es bonito ese. Anótate, perrito lindo, por favor, de Pablo Alborán. ¿Dónde está el amor? ¿Y hasta qué hora está en turno? Ya, eso, muy bien, ya. Los dos. No hay un problema. Está Manuel por ahí. Pero Manuel, ¿qué? No. Oye, a propósito de que manda un perrito ahí, hoy estaba revisando acá que me llegó. Tienen que saludarme, perritos y perritas, porque para que ustedes sepan, hoy es el día del perrito y la perrita. ¡Déjenme! ¡Ya! ¡Salgan! Perdón. Oye, que entren a saludar de a uno los perritos con las perritas. Oye, una perra, mira, me dejó todo mordido, ¿eh? Pero este mordisco es de anoche. Ya, muy bien. Así que eso, hoy día el Día Mundial del Perrito y la Perrita. Ponele play al perrito Manuel. ¿Qué quiere este perro?
2: Muy bueno, si
1: lluvia. Estará regando este, estará. Capaz que esté regando.
2: Dalcón, ¿cómo está?
1: Conociéndolo tenía que estar regando.
2: Carlito este. Es el bueno, a eso. Todos los muchachos. Todos llegaron en bote. Aquí saludando al perrito, aquí trabajando.
1: Ya, está regando.
2: Destapando alcantarillado. Y agua acumulada, ya es por todos lados. Pero bueno, es el trabajo. Hay que hacer perrito, como estuvo la inundación en la casa. Pero bien, yo creo que ahí lo rescataron. Bien aquí, perrito. Escuchando este martes, no puedo comunicarme, pero escuchando las buenas canciones del programa. Así que, si podemos escuchar Palabras del Alma y Lanchester.
1: Oye, buen tema pediste. Perrito, algo bueno que hagas, Manuel. Algo
2: bajo el agua. Ya, saludines.
1: Te dice cuando yo te diga, mira, este entre nosotros, que no salga al aire, este interno, eso, perfecto. Cuando yo te diga, vamos con Manuel al aire, tú me dices, no sale al aire, me dice tu interno. ¿Eh? No sale Humberto. Ya, eso me va a decir tú. Yo te vamos, Carlito, vamos con Manolito al aire. Tú me dices, no sale. Ya, eso, ya, perfecto. ¿Esto fue interno? Sí, no lo tiraste al aire. Ya, ok, listo. Acá nuestra amiga nos pide entonces... perrito, mira un perrito. ¿De dónde me está? Mira, está lejos. Muy bien, mi perrito, acá estamos nosotros.

en turno hasta las 12. Tenemos todos los temitas. Hoy 11:22, pero nos vamos ya. Y no ha parado de llover afuera. Los cabros vienen, me informan acá. Yo no tengo... voy a seguir hoy día. Pero no en esta radio. Ya, no sea así. Póngale play.

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1: Carlito el Bueno, búscame la canción Yo Puedo Hacer de Ricardo Montaner, por favor. Yo puedo hacer tantas cosas, perrito lindo. Yo puedo hacer... Oye, ¿qué piensas tú, Carlito? Esto entre los dos nomás. ¿El amor no tiene edad? No tiene edad, ¿cierto? Perfecto, muy bien, estamos absolutamente de acuerdo. Porque te voy a contar la historia. Hola, en el que una chica me está escribiendo. Me dice, sí, es verdad, Humberto, no, amor, no tiene... Ya. Déjalo ahí, estoy a las 12, 5 minutos, por favor, ya. La relación de Anthony Kiedis sigue dando de qué hablar décadas después. Él es el vocalista... Fue el vocalista, no lo tengo muy claro, de los Red Hot Chili Peppers, ¿te acuerdas? Y la modelo australiana Helena Vestergaard se conocieron en el 2013. En ese entonces, Carlito el Bueno, escucha, no estoy leyendo mal, estoy muy atento a la lectura que estoy dando a conocer en estos momentos. Ella tenía 19 años. Y él... 50. Una diferencia de apenas 31 años. Fíjate que aunque su romance duró solo 2 años y terminó hace tiempo, sus fotos siguen resurgiendo en las redes sociales y el debate sigue más vivo que nunca. Muchos cuestionan si una brecha generacional tan grande es saludable, mientras que otros defienden, como nosotros con Carlito el Bueno, que se trata de dos adultos con pleno consentimiento. Ella, 19, él apenas 50. ¿Qué te parece, Carlito? Hasta el día de hoy se comenta esta relación. No, yo no tengo problema con la edad. Bueno, a mi edad, todas son menores que yo. No, hay que decirlo. Sí o no, Carlito, hay que ser honesto. Yo en esa parte soy honesto. Todas con las chicas que yo salgo, son menores de edad, porque son menores que yo. Ayer nomás salí con una de 96 años, me acuerdo muy bien. Mucho menor que yo. Era una cachorrita. Carlito, sácame de aquí, 11:37 de la mañana, estamos en Es Martes del Amor, póngale play.

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1: ¿Cuántas? 1000 horas. Y se están cumpliendo, ¿ah? Porque hasta las 12 llevamos 1000 horas, perrito lindo. Nos vamos. Pero antes de irnos, perrito lindo. Uy, hoy día Daniel y Daniela, ¿eh? Perrito.
2: ¿Quién te lo diga, nene?
1: Daniel hoy día, Daniel. Danieli.

0: Voy a llamar a Danielita hoy día. A Daniel ya lo llamé, pero a Daniela en un ratito más. Vamos a terminar el turno primero, perrito. Hoy estaba viendo una encuesta. Tú sabes que hacen encuestas de todo, perrito lindo. Te voy a pedir un tema. Pero antes te voy a contar de esta encuesta. CADEM, ya no hayan qué preguntar ya estos perritos, estas perritas. Fíjate que no sé si estará en este 48% Carlito el Bueno. Porque según los encuestados, 48% se considera maestro chasquilla. ¿Sí o no? A mí de repente la Toxi me dice, no has venido en un mes. Mira, está goteando la manguera. Qué bueno, le digo yo. Qué bueno, le digo yo. Yo la dejé así. Sí, sí sé que la dejaste goteando. Voy a ir uno de estos días, la voy a arreglar. Compro winch, como compro todas las cosas. Teflón hay que colocarle, ¿verdad? Muy bien, y apretarla, bien apretada, yo la voy a apretar más rato, mira esto cómo la voy a apretar, ya. El 48%, no nos desviemos del tema, Carlito el Bueno, por favor. El 48% de los encuestados considera que ha sido o es maestro chasquilla. De ese porcentaje, el 58% declaró que trata de arreglar las cosas por su cuenta cuando se le echa a perder algo en la casa, en el caso mío, en la casa o el departamento de la Toxi. Respecto a la forma de aprender el oficio, el 34% aprendió estas habilidades de sus padres o algún familiar. Y el 33% indicó que lo hace viendo tutoriales en YouTube y redes sociales. ¡Te pasaste, perrito lindo! Yo le aprieto nomás. ¡Tah! Era plástico, porque hay mucha diferencia entre una tuerca plástica y una tuerca, digamos, ¿no es cierto?, metálica. Y una le da. Una, ¿sí o no que le da hasta que la rompe, Carlito el Bueno? No, tiene que ser... Usted tiene que aprender, Carlito, que tiene que ser en su justa medida. No la apriete tanto. ¡Ay! No la apriete. No le vaya a pasar lo que le pasó a la tortuguita. Mira, eso le pasó a la tortuguita porque la apretaron mucho. Mira. Le vamos a dar una vuelta, le vamos a dar tres, mira. Una, dos y tres. ¿Ves? La apretamos mucho. Gracias, Carlito el Bueno. Te quiero pedir una canción, Carlito. Yo quería despedirme hasta ahora y de hecho lo voy a hacer, digamos. Porque quiero la canción Up Where We Belong. Ahí, ¿cómo te quedó el ojo? Con Joe Cocker y Jennifer Warnes. A lo mejor lo puedes buscar por la Jennifer, pero búscalo como Joe Cocker y Jennifer Warnes. Up Where We Belong. Es un temazo que yo quiero compartirlo antes de irme. Oh, Carlito, tengo que irme, Carlito. ¿Qué hora es, perrito lindo? No sé si estamos en la hora ya o no. Nos queda todavía, después me despido. Si quedan 10 minutos, Queda para esta, otra más. Y no sé si alcanzo para una tercera. ¿Hay alguien por ahí? Nos vamos. No. Ya. Sí, que tenemos que irnos, perrito lindo, porque tengo que salir a mojarme. ¿Perrito?
1: Don Humberto, siempre es un agrado estar en sintonía con usted.
0: Gracias.
1: Espero que tenga una gran tarde.
0: Gracias,
1: mi perrito. Un gran abrazo.
0: Gracias, mi perrito. Oiga, esta, yo sé que a usted le gusta mucho Joe Cocker, perrito lindo. Así que por eso andaba buscando la cancioncita. Y con la Jennifer Warnes, que es una voz pero maravillosa. Sí, Manuel me dice, perrito, cuídese o cuidémonos. Buen programa y nos escuchamos mañana miércoles clásico. Sí, pues perrito. Oiga, no esté regando. Yo salí a mirar allá afuera y yo creo que es Manuel el que está regando. Está mojando para acá, para el Centro Cultural. Tenéis toda la radio mojada, hombre, por Dios. ¿Perrito?
1: Play, ponete. Que sos bueno, viejo cachero. Cachero con el cacho este del... Tú sabís, por las fiestas patrias y toda esa basura.
2: Chadito, don Alarcón, Carlitos el Bueno.
0: Gracias.
2: Como siempre ahí, como dicen.
1: Oiga, no esté regando.
2: El auditor, un gran placer escucharlo. La mejor música hoy en el martes del amor.
0: Oye, el Manuel pone pura risa ahí. Eres tú el que está regando. ¿Estás

0: Hay tantos juegos tradicionales, perrito lindo, y escogiste ese, perrito lindo. Porque es un juego, podríamos decir, criollo, que se ha transmitido de generación. Hoy habían tantos juegos que se realizaban antes. Antes, fíjate que uno se juntaba en la noche, ya me acuerdo, la radio antigua. Salíamos, yo cuando trabajaba en Concepción, habían varias radios, entonces salíamos más o menos, mira, todo. Yo leía noticias a las 12 de la noche, siempre cuento la misma historia. Salía a las 12 de la noche y a esa hora salían todos de la otra radio. La Nacional de Chile, estaba la Bio Bio en ese tiempo. La Nacional de Chile, la Radio Interamericana, Radio Caracol, y salían todos juntos de la radio de ese entonces, Radio Nacional de Chile, vos perrito. Y nos juntábamos, porque la Radio Bio Bio está en el corazón de la ciudad de Concepción, en la Plaza de Armas. Entonces ahí nos juntábamos y me pasaban a buscar. ¡Qué error, hijo lindo! ¿Por qué no se iban para la casa? No tenían que pasar a buscar a Humberto, perrito lindo. Ahí perdí 4 matrimonios. Pero que lo pasé bien, perrito. Todavía me acuerdo. Ponele play. ¿Qué pasa?
1: Eso nomás, por juego de los cachos, juego de la patria, porque lo otro ya...
0: Ya.
1: Hasta la oreja la tenía azul el viejito. Cuídate ya, cuídate.
0: Carlito, ponele play.

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tal, mi gente? Linda de Colines de todo Chile. 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

comienza el programa de la movida tropical ranchera aquí en Radio Colina 107.3 FM, entre corridos y rancheras, junto a Luchito González, acompañándote en este día lluvioso. Lluvia sigue, la lluvia no para, no cese. Miriam Díaz, por acá ya saludando. Estamos en TikTok ya también, a través de Radio Colina 107.3 FM. Esa es nuestra

0: Saludos, saludos, Luchito. Luchito soy también, buena bro. Buena bro.
1: Así, así, así va.
0: Totalmente en vivo, con la mejor cumbia ranchera mexicana. ¿Te quieres ahí? Quédese con nosotros. Los invito a escuchar la mejor música mexicana también a esta hora, acompañándote hasta las 5 de la tarde.
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0: Buena, Luchito. Muy buenas tardes. Esperando que se encuentre muy bien usted, familia. Un abrazo, mi guachito. Ahí nos vamos escuchando.
1: Para invitarlo bailando.
2: Hola, Luchito González. ¿Cómo está, Luchito? Estamos desde la comuna de Colina, en la zona norte de Santiago. Somos conocidos por algo.
3: Buena, Valiente González. Saludines. Hay que aprovecharlo antes que se corte la luz. Saludines para la luz de la cochera, pariente, que hoy día vamos con todo,
2: ruta.
3: Hoy hay una amiga, me llamó en la mañana y me dijo: feliz día. Y yo le digo: ¿qué día? Si día no es ni mi santo, no, feliz día, perro. Imagínate la gracia.
2: Le dieron ganas de un juguito de uva, Luchito. Ay, saludos para la nata.
1: Y esto va.
2: Escríbanos ahí de qué parte son. Estamos con los saludos en vivo. Saluditos en vivo, Luchito. 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
3: Buenas tardes, susto temporal, Luchito, ex Chamo González. Ahí de una rancherita, por favor, podría ser Martina de Antonio Aguilar, por favor, Luchito González.
0: Luchito, un saludito al viudo más cotizado del Colegio Reina Norte, a Patricio Román, al señor de la creencia. Saludito al viudo más cotizado.
2: A esta hora en Radio Colina, estamos en vivo, maestro.
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2: Por acá Matías Correa, está con nosotros por ahí, Matías. Paola Castro dice, Paola Carrasquito. Hola, un saludo para Yojita, ¿no? Desde el Carmen Ñuble, Luchito. Yojita. User, un saludo para mi hijo.

Perfecto, jefe, le regalo. Saludos hermosos. Chico Diego, buenas noches.

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1: Saludos para toda la gente que está en la casita disfrutando, que estén calentitos los niños, los abuelitos, que estén todos bien, ojalá. Mucha fuerza a la gente del norte, a la gente de Coquimbo, a La Serena, que lo están pasando muy, muy mal.
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1: Entre Corridos y Rancheras, totalmente en vivo hasta las 5 de la tarde. Dice, ¿cómo van en Colina? He escuchado que muchas lluvias estos días. ¿Cuatro días?
2: Dame una oportunidad.
1: Como 6 días ya. ¡Madre, la lluvia! Hoy día por lo menos las calles se ven un poquito más tranquilas. Se puede cruzar.

0: Elías Fuentes. Loca, loca, loca, loca. Sexy. Que no me diga que son las 6 de la mañana.
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0: Futbolera, buena radio, póngale nomás. ¡Vamos!
2: Estas son

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1: La Barca.
0: Kineti.
1: Kineti.
0: Oveja Negra.
1: Oveja Negra.
0: Copa.
1: De Coca.
0: No. Para Laica. Perro Negro.
1: La Yamilet. Sí, la Yamilet también. Oye, Perro Negro. Kineti. De Copas. Es de Copas, Calle Aire.

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1: Claro, estamos tratando de alegrar un poquito la tarde con esta lluvia. Hay gente que lo está pasando muy, muy mal, mal. Los niños también están en casita, la mayoría, ¿no? Ojalá no la hayan mandado a la clase. Ojalá puedan dejarlo en la casita.

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0: De corridos y rancheras. Y una cuequita, mira. Gracias, pariente, buena parientito. Rodrigo, buena Rodrigo. Luis Martínez, hola, quisiera mandar un saludo a mi hijo Nachito, 2 añitos. Esta meta, baile, pariente. Ahora saca

por acá Gerardo, dice, cuarto día de lluvia en Vallenar, Luchito, no queremos más agua, por favor, aguante el norte. Saludos por acá, Rodrigo dice, desde La Serena, que lo estamos levantando como pueblo. Vamos, que se puede La Serena, Coquimbo, Vallenar. Roberto, vamos los caballos en la lluvia. González, saludos parientes desde Coelemu, región de Ñuble, llueve gancho por acá. ¡Ay! Que pase pronto este invierno, llegue septiembre.

0: Calvita de corazón, por acá saludos desde San Pedro de Melipilla, Luchito. ¿Dónde están los chilenos? Vamos los chilenos que nos paramos de esta nuevamente.
1: El chiquillo que le saca canas verdes a la Sina Dani. ¡Ay, el Cristiano! ¡Desesperante! ¡Oh, el chiquitín! ¡La desespera la Sina Dani!
0: Deje los porotos de lado. Aquí baile, es una cueca.

0: envíele fuerzas, ánimo a su comuna, acá en el TikTok. Vamos, fuerza, fuerza, ¿quién? ¿Fuerzas para quién?
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1: La vida es bella. ¿Cómo están, Luchito? Saludos desde Los Ángeles.

nuestro amigo Quiz. Luchito, un saludo para todo el centro norte de que lo está pasando muy mal con la lluvia. Claro que sí, maestro. Aquí estamos todo, enviando todas las fuerzas, ánimo para allá. Las mejores vibras para que pase todo esto ya. Mañana sale el solcito.

Marisol, entre flores y café, desde Viña del Mar te veo, Luchito. ¿Cómo están, Luchito, amigo? Cariños a Serena, Coquimbo, con Barbalá, Alto del Carmen, Cochihuaca, calidades de la

0: ¡Rájate, rájate, rájate!
1: ¡Chichino miércoles!
2: Ese es mi tema, dice la Katy. Le gustaba como chamamé, le gustaba la cumbia villera. Salud para don Juan, el papá de nuestra amiga Katy, que le fue mal en los exámenes del médico, así que le mandamos todo el ánimo para que se mejore, que esté bien, cuídese harto para que...

ahí vamos a ir pronto allá, yo creo. Saludos a toda la gente que está en el TikTok a esta hora. Tenemos bastante gente, así que saludos para todos los parientitos. Espero que lo estén bien en casita, la mayoría. Que no lo estén pasando mal. Cuídense, chiquitos. Cuídense mucho. Ahora se vienen las

el TikTok. Tap, tap, tap, tap. 3, Max. ¿Qué tenemos para este fin de semana? Estaré en Chopería Fon el viernes y el sábado. Así que, si quieres ir a cantar karaoke, pasarlo bien, viernes y sábado voy a estar en Chopería Fon junto al Fabián ahí cantando los karaoke. Bueno, la gente canta karaoke ahí. Nosotros no cantamos nada. La gente se adueña de los micrófonos. Chopería Fon.

0: 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Hasta ahí llegamos, ¿no? 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
1: ¿Y dónde sale el sol, Jaimito?
0: Hasta los San Bernardo

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Así que si usted quiere colaborar con ellos, puede ser con cucharas plásticas, los vasitos esos térmicos, envases para las colaciones, té, café, azúcar, pancito. Lo que usted quiera colaborar con la gente en situación de calle, si usted no puede, usted le tinca, háblalo, chicos. Ahí en Facebook y en Instagram, como La Ruta de la Cuchara. 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La Ruta de la Cuchara, así tal cual en Facebook y en Instagram. Si usted quiere colaborar también, ser parte de esta gran obra.

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1: ¡Claro que sí! ¡Saludos para el sur de Chile! ¡Para todos los camioneros! Paola, dice Luchito acá en Chillán, pueblo seco, donde se hacen los ricos calzones rotos.

0: al parlante, amigo. Ahora me conecté al parlante, dice nuestro amigo Gerardo. Buena, buena, Gerardito, ánimo para allá. Póngale, dele todo el volumen. Dele todo el volumen. ¿No?
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en la región metropolitana, por lo menos mañana, para la lluvia. Ahora a las 4 ya. Mañana deberían haber 7 mínima, 14 la máxima. El jueves llueve nuevamente, un poquito, sí, un poquito. Ya viernes y sábado, 17 grados la máxima. No debería haber lluvia el fin de semana. Jennifer Calabrano, hola, hola, Luchito.

Luchito, ¿qué se sabe para ballenar el tiempo? Hoy día ya no debería estar lloviendo, mañana tampoco. Mañana deberían haber 19 de máxima, el jueves 21 de máxima, el viernes 26 de máxima y el sábado 28. O sea, el sábado debería estar soleado, pero así, pero mucho sol.

0: tampoco hay lluvia hasta ahora, ¿no? ¿No?
1: Esta canción es muy bonita para todos en casa.
0: Miércoles, jueves, viernes, soleado también. Soleado, vamos.
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0: Jennifer, Sopaipillas por acá también. Estamos haciendo con lluvia. Aquí en Santiago, lluvia.

0: Jennifer Arce. Hola, Luchito, saliendo las de pino fritas. Qué rico, con ketchup. Patricio Rodríguez, saludos para mi amigo Cara de Maceta.
1: Señoras y señores, en este maravilloso
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tía. Tres de la tarde con 29 minutos, la mejor cumbia ranchera a esta hora. Hay gente trabajando, así que estamos acompañándote, Luchito.

por acá Sebastián. Hola, pariente, desde Temuco te vemos. Buena, parientito. Catalina Sáez. Oye, Lucho, ¿alguna vez fuiste al Rana a un after, sí o no? A un after.

Catalina Sáez. Le conté a mi hermano que hacía TikTok. Y dijo que el próximo rancherazo irá con pancartas a verte. Que gracias a ti conoció a su señora. Entonces cuando diga Lucho CTM, ese será él. En un concurso que hiciste en Club 57. Bien, tío. Fernando Escudero, hola valiente, un saludo para los mejores del condominio Los Ciruelos, al Gómez y al Medina. Buena valiente. Paulina, déjale, me tiene de

0: Eulogia.
1: Los parientes te va a llenar. Sigue, sigue, sigue.
0: Eulogia Cortés. Saludos a Paolita Carrasco, que está friendo los calzones más grandes del pueblo seco. Los más grandes. Medina. Hola, saludos desde Puerto Fuy. Mira, sabéis que el otro día, el fin de semana, fueron visitas a la casa y me contaron que Puerto Fuy es el lugar más hermoso que existe en la tierra. Nada que robar.

0: si alguien tiene la oportunidad de viajar para allá, vaya, porque quedará encantado.
1: Lucho González en Rana, 3 puntos buenos.

0: está la Cata? ¿La Cata dónde está? ¿De dónde nos escribe la Cata?
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0: Para el hermano ahí de la Cata. Isa, saludos a Panguipulli, mi tierra desde aquí. Nos saludamos de aquí desde Colina, Luchito. Para Panguipulli, solo la Isa. Javier, psiquiátrico. En el Rana perdiste la pintura de Mimo. Oh.

0: Ahí lo puse en la lista para más rápido. Ya, listo. Ahí está. Listo.
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0: Cuando decimos mexicanas, nos referimos a esto, pariente, claro. ¡Órale! Dijo el tío Lechuga que pongas algo del grupo Esmeralda.

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1: Claro, por ahí nos pidieron también esto de Antonio Aguilar, La Martina. Ay.

0: cayeron con el...
1: Justo está de cumpleaños hoy día, parientita. Muy bien, me parece. Felicidades. Un añito más. Hay que celebrar con todo. Y estaré esta tarde con mi familia. Así que si escucha música por ahí, es en mi casa.
0: En tu cama y en tu armario.
1: Saludos desde Argentina, che.

0: mañosa, salió mañosa.
1: Che, te estoy siguiendo, che.
0: Pobre, pobre viejo. Hincadita de rodillas, nomás seis.
1: No sé en qué momento llegamos a los 40, pero ahí vamos.
0: Ni por la silla.
1: ¿Cómo los 40? ¿Ya tiene 40? No. ¿Es mayor que yo? Luz. Buenas tardes por acá desde Neuquén, escuchando y viéndolos. Puede ser un temita de los llaneros de la frontera, mire.

Por acá nuestra amiga Mari. ¿De dónde sos? Chilenito. Soy de Chile, chilenito. Santiago de Chile. Somos vecinos, Mari. Tomemos.

0: por ahí me dijeron, me corrigieron que Puerto Fuy no es, es lo más hermoso de Chile, sino que Lago Ranco. Por ahí nos pidieron los güeyes, mi güeñe del sur.
1: Brígido, y también vamos para casi a los 40. Hazte tomar harinado ahora.

0: saludo para Antonio Alanis, que está ahí también en el TikTok con nosotros. Buena parientito, que le vaya bien, éxito. Ahí le pusimos un temita, lo vamos a programar. Ahí. Unos tres temas más. Vamos,
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0: Saludos para Víctor Cayumán. Saludos desde Temuco, pariente.
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0: al hijo de...
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2: ¡Está cool! ¡Antonio Alanis! ¡Antonio Alanis!
3: ¡Alanis! ¡Lucho! ¡Uh!

no es el mejor tiempo, pero hay que celebrar de alguna u otra manera. Con cafecito.

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1: Con sopaipillas pasadas. Oh, qué rico, esa sí que tengo. Fritos de coliflor.

nuestra amiga Francisca Campos dice: soy ayudante topógrafa y mi compañero es el topógrafo. O sea, ¿en qué topumamos? De irnos para la

0: por venir a...
1: Se pasaría Ignacio de...
0: Te extrañaba y te quería llamar.
1: Se pasaría del eso Ignacio Ormazábal.
0: No me
1: solo para el Mancilla, pero dígale que vea el TikTok. Mancilla, te queremos mucho, Mancilla. Un abrazo, Mancilla.
0: Es

0: Luchito, por estar sonando esa hermosa canción. Muchos corazones para usted, Luchito.
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0: Francisca, aquí estamos midiendo los departamentos.
2: Con mucho cariño para usted.
0: ¡Órale!
2: Ignacio Ormazán.
0: Que no queden chuecos, por favor.

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1: Y la chona.
2: Ahí estaba Ignacio Urbazábal para todas las fanáticas. Tres temitas de Ignacio. Te vas. Va a llegar muy lejos, dice nuestro amigo por acá. Use.

0: del grupo Pasión Ranchera. Buena pariente, buena pariente. Hola, mi rey. Ahora un saludo para mi amiga Karen.
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0: Que me tocó trabajar con mucha ayuda. Agandi Chato. Pableque, saludos familia Pérez Hernández de Reina Sur. A la baite. Familia Pérez Hernández de

0: ¿Qué?
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0: defecada de frío.
1: 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Y la chona se mueve al ritmo que le toquen. Ella baila de todo.
0: Oye, Luchito, para acá en este pueblo nos llamamos todos por apodos. Pueblo Chico.
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0: Cuchillo de Palo.
1: De Tijuana.
0: Pueblo Chico, no se le mira los dientes. Dice la Cami, Luchito, que nos manden para la casa estos jefes desgraciados. Apiádense de nosotros, ustedes que están calentitos en su casa.
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2: no, verdad.

tenemos un grupo de músicos acá en el Pueblo Chico. El Care Maceta es el vocalista. El Fatiga en la batería. El Fatiga. El Cebolla en el bajo.

0: mucho. ¡Anda la liebre, la liebre!
1: Me la ha bailado todo. Está bueno, está bueno, está bueno el programa. Bueno, el programa de Luchito González. Síganme ahí en el TikTok, Lucho González.

0: pasa. La fiesta de la tarde se llama Entre Corridos y Rancheras de Radio Colina 107.3. Saludos a la Martina que está por ahí, Martina Rea. A la guayte variantita.
1: Entre Corridos y Rancheras.
0: Martina dice, hola Luchito, ¿cómo estás? Luchito, ¿cómo le ha ido Luchito? ¿Cómo está? ¿Cómo se cuida Luchito?

0: amigo Chelvi. Saludos para el sector de San Miguel, en especial a mi padre Manuel Astorga, el Cuyo, a mi tío Juan Andrés Mora.
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0: Martín Arrea, ¿cómo estás? Espero que bien, Luchito.

0: saludos a nuestra amiga, la más querida de la Barca Club.
1: Caballo Prieto Sabache, que se llama el R15.
0: La más querida, ahí está. No voy a decir su nombre porque se puede enojar, claro. Pero ella sabe que está ahí.

0: Javier.
1: Oye, Luchito, saludos para Dani. Saludines, tío Mario, manino.
0: A Marito también, saludos a Marito, a Sandrita, Ita, Sandrita, Ita. Dani.
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0: Ya nos queda poquito, ya nos quedan en 29 minutos de programa. Ay, gracias por la buena onda a todos. Harto tap-tap hoy día, harto tap-tap. ¡Vamos, pariente! Llega el llanero de Ñuble junto a los Pincheras del Sur.

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1: Entre corridos y rancheras junto a Lucho González, animador. Claro que sí.
2: Sobre ruedas.
1: Estamos transmitiendo a través de TikTok también, ahí nos pueden ver en todo el mundo. Así que en Argentina, Colombia, nos ven allá, Perú, Ecuador, Mongolia.

0: mi rey, dice Alexis. ¿Cuándo llueve de nuevo?
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0: Paulina, voy a hacer pancito, Luchito, pancito, que arriba pancito.

Nuestra amiga Ale, ¿cómo está la Ale? Un besito para ella. Bueno, Luchito, ponga la canción Chiquitita Orgullosa. Abrazo, Luchito, abríguese que hace frío. Sí, porque acá hace calor, tenemos calor acá. Ahí para salir, aquí. Vamos calentito aquí. Calentito.

Saludos, bro. Saludos, mi hermano. Un abrazo grande para ti. Pucha, que trabaja mi pariente. Buena, buena, pariente. Éxito siempre. El DJ de reggaetón de campo, nuestro amigo Bitoco, Bitoco, Bitoco. Cuando esté listo el evento a beneficio que va a hacer Jaimito Mora por ahí, parece que lo vi, también que estaba comentando usted ahí que quiere ir a cooperar.

0: Esta mañana, mañana, tu dosis y los recios de Chile. Saludos a los parientitos.
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2: 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Buena, buena, Luchito González. Aquí siempre me da un mensajito, viejo. Estamos trabajando, compadre. Voy a hacer puro frío aquí en la construcción, perrito. Estamos trabajando en las casas. Pero está helado, está helado, está helado. Cuánta más helado que el abrazo de mi suegra, perrito.
3: Bendiciones, bendiciones. Es un buen término de programa, perrito. Estaba buena, buena, buena la música. Me dio pura sed, sed, sed.

0: Chile.
1: Espero que esté bien, cuídese harto. Cuídese, parientita.
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1: Por acá Nicole Zúñiga, saludos desde Puerto Montt, la ciudad del amor. Puerto Montt.

0: cita. ¿Tenéis calor, Luchito? Que hace calor acá, estamos con aire calentito, estamos con aire caliente, así que por eso. Ahora cuando tenga que salir, ay, me voy a abrigar, traje bolas, chaqueta, parca, paraguas.
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0: Eustaquio el Guaso. ¿Cómo está, pariente? Saludos a mi esposa Denis. Janini, la jefa no quiere salir. Le tuvo miedo al viento, Luchito. ¡Ay!
1: Los tremendos cantando como siempre.
0: Puede que la deje en la botillería. Por eso tiene miedo.

novena región, Luchito. Saludos para Conita, Conita, Conita. Espero que esté bien, Conita. ¿Cómo están por allá en la novena región? Mucha lluvia, nevadas. Oh, hay sol.

User 37 94 34 34 43 43. Un saludo al amigo Ángelo, pariente. Buena collera. Sigue así, capaz que llueva.

0: Fernandita, que estamos con aire acondicionado, sí, o sea, con calefacción acá.
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0: Pero apenas salgan, no, manta.
1: No

Daniel Jara, se viene la tocata en las Américas a beneficio, Luchito. Sí, este sábado 25 a partir de las 2 de la tarde, donde lo recaudado irá en ayuda de los vecinos de las Américas. Esto se va a realizar ahí en la cancha de las Américas a partir de las 2 de la tarde. Tocata, tocata, este 25 de julio, este sábado. Graciela dice, hola, te escribo desde Argentina. ¿Me podés poner la florez de mi florero, por favor? Chilenita. Si

0: las Américas. Hagan colina, colina, colina.
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0: Población Las Américas.
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0: Yo soy por ahí por el sector de los secos. Los secos ahí, por ahí está.

0: Un besito para usted, espero que esté muy bien. Tiempo sin verla.
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0: Este temita lo pidieron desde Argentina. Chilenito. Las flores de tu florero. Luchito y Rafael.

recuerden que estamos ya, vamos a empezar a agendar para fiestas patrias, para empresas que necesiten celebrar fiestas patrias. Tenemos de todo, de lo que quiera. Mario Castro, saludos desde Chiloé, que yo, Luchito. Salud, Luchito, Gran Radio. Salud desde San Clemente, Talca, para Cristian. El mismo suelo pudiera darme. Saludos para Mario Castro, de Chiloé, San Clemente, Talca, para Cristian.

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1: Esta es la historia de un muchacho que un día al terminar uno de nuestros conciertos se nos acercó y nos dijo: yo soy seguidor de ustedes. 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
2: Sí.
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0: Claro que sí, señora. Con mucho gusto.
1: Señora.
0: Octubre 13 del 2012, Los Ángeles, California. 8:59 de la noche.
1: Por acá nuestro amigo Guaguito, Guaguito. Saludos para mi esposa Luchito de Yajaira. Y también a mis hijos, los amo. Estamos juntitos viéndonos

0: que me vaya, ya no. Último temita, un temita más.
1: Sin culpa.
0: Llegamos a los 50, ¿no?
1: Ahí.
0: A los 50 mil, vamos.
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0: Ay, gracias a todos por la buena onda. Gracias a todos los nuevos seguidores por seguir la página de Radio Colina 107.3 FM. Recuerden que de lunes a viernes estamos aquí transmitiendo a partir de la pasadito las 2 de la tarde las mejores rancheras, cumbias rancheras mexicanotes, alguna que otra cumbia. Ahí, lleguemos a los 50, vamos. Último tema, lo repetimos porque es bueno.

0: Hola Luchito, ¿cómo estás? Te queremos mandar un saludo aquí terminando la tarde con la chiquilla. Saludos Luchito. Oye Luchito, ¿cuándo vas a estar en la chopería? Te queremos ver.
1: Viernes y sábado, este fin de semana, viernes y sábado en la chopería. Ahí vamos a estar, Claudita. Un besito grande para ti, te quiero mucho. Saludos a las compañeras, a todos.

0: Atento, atento. Chao, Luchito, dice Giannini.
1: ¡Ranchero!
0: Una muchacha loca, loca, a mujer sexy, sexy. Que no me diga que son las 5 de la mañana.
2: Sonando la música mexicana en esta preciosa radio Colina 107.3 FM. Y así, mi gente querida, llegamos al final de una nueva jornada entre corridos y rancheras. Gracias por acompañarnos, por sus mensajes, por cantar junto a nosotros y por mantener viva la pasión por la música mexicana. Los esperamos mañana con más corridos, más rancheras y mucho sentimiento aquí entre corridos y rancheras en Radio Colina 107.3 FM y Radio Colina .cl. No olviden escribirnos al WhatsApp más 569-8819-5054 y seguir toda la comunidad en TikTok. ¡Que viva México, compadres! ¡Y que viva la música ranchera! Buenas noches y hasta la próxima.
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0: hace tarde.
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